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3: Falleció el señor Teodoro García Trejo a la edad de 56 años. 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
5: La M Mexicana te da la hora. Son las 6:16.
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2: La M mexicana te da la hora. Son las 6:30.

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3: La M Mexicana te da la hora. Son las 6:59.

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4: La M Mexicana te da la hora. Son las 7:29.

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4: La M Mexicana te da la hora. Son las 7:57.
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0: La M Mexicana te da la hora. Son las 8 con 13 minutos.
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2: La M Mexicana te da la hora. Son las 8 con 14 minutos.
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5: La M Mexicana te da la hora. Son las 8:57.
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0: FM Mexicana te da la hora. Son las 9 con 16 minutos.
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0: La M Mexicana te da la hora. Son las 9 con 30 minutos.
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0: FM Mexicana te da la hora. Son las 7 con 16 minutos.
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0: AM Mexicana te da la hora. Son las 7:31.
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6: Guaycacuya, Petarca, Casayo, Tachi, Guarey. Pirca Guayapía, Anacia la pura pía, la tranca soy la pirguarpa. Bueno, buenas mañanas queridos compadres y comares del alma. Aquí nos encontramos hoy día sábado en vivo y en directo. Que la paz del Señor, que la paz de la divina providencia, que papaíto bello Dios bendiga la misa, que papaíto bello Dios bendiga el altar y que bendiga el corazón y la sabiduría de cada uno de ustedes y vuestros hogares. Saludos especiales, un abrazo, Río y Costilla, mis queridos huitotos, para empezar este programa con esa energía positiva, con esa irradiación que queremos para cada uno de vuestros hogares, para que se aleje el mal, para que se aleje la envidia, para que se aleje la codicia, la enfermedad, la incertidumbre. Queridos huitotos, queridas comadres, que desean soluciones, que desean salir adelante, que no han podido oído, que no han podido procrear familia, usted querido huitoto que sufre de esa impotencia sexual, mi querida comadre de esa frigidez, que tiene problemas en tu hogar, que tiene problemas en tu matrimonio, por favor. Por favor, en este momento, comuníquese, marque en este instante, las líneas se encuentran ya habilitadas, 487-688-1994, 487-688-1994, es la línea enlazada a esta prestigiosa estación radial. Si usted quiere comunicarse fuera del aire, por favor, a usted puede comunicarse con nosotros hasta nuestra baloja al 487-110-9783. 487-110-9783. Ahí se encuentra Tarcisio Lorenzo, Leo Leo, Raramayabi, queridos huitotos, inspirando su llamada, que al igual que yo, queridos compadres, tienen el mismo conocimiento para poderle guiar. Para

0: hablar la Yola Florentino.
1: Bueno.
0: Bueno, buenas mañanas. Contarme, mi querido Huaycocho, ¿en qué le puedo servir, colaborar?
1: Oh, que le voy a preguntar que... Si una muchacha me quería o me estaba engañando, tú.
0: Anda, Cachura Tanchi Guarapía, por favor, a mi querido Huaycocho, regáleme la fecha de nacimiento de esa Huaycocha, ser tan amable.
1: 6 de marzo del 2000.
0: 6 de marzo de la día 2000. Anda, Cachura Otanchi Guarapía, Casari Catari. Mi querido Huaycocho, miro aquí una mujer. Esta fecha de nacimiento es de esa Huaycocha. Mi querido Huaycocho, miro una Huaycocha de buen corazón. Muy resentida esta Huaycocha. Lastimosamente han llegado con chismes, mitotes, y han dañado, han destruido esa la confianza. Muy desconfiada. Mire, mi querido Huaycocho, lastimosamente, mijo, aquí a través de esta fecha de nacimiento a darme cuenta, una persona de mal corazón está influenciando para ver separación, para ver derrumbamiento.

0: usted se me acerque a mi maloja de yo para yo poder desbloquear esta porquería que están haciendo, porque esta mujer, déjeme decirle, bonito corazón, bonito sentimientos, ¿cierto que sí o es la mentira? ¿Cuándo se puede acercar a mi maloja para poderle ayudar, mi querido Huecoso? Primeramente, papaito bello Dios, si no puede traérmela, tráigame una fotografía. Yo aquí le voy a mostrar con hechos lo que con palabras le estás diciendo. Yo, mi querido Huecoso. Bueno, por acá nos espiamos. Anda, cachura, Dios, adiós, gracias por confiar en Yolo Indio. Mis queridos huitotos, mis queridas comadres, hay veces la desconfianza nos lleva a buscar las ayudas, pero hay veces también la desconfianza destruye hogares. Mis queridos compares y comares del alba, en muchos casos la desconfianza es motivada por trabajo de oscuridad y en ella pone la incertidumbre, en el cual mis queridos huitotos ponen en contra a parejas. Por eso es importante, queridos compadres, de hablar, de comunicarse. Hay veces no, los problemas no solucionan nada, queridos compadres. Los problemas antes entorpecen y destruyen un hogar. Háblenos, comuníquense, que con el mayor de los gustos nosotros les indicamos, les guiamos y les solucionamos cualquier problema que lo atormente en su existencia. 487-688-1994. 487-688-1994. Vamos a dar paso a otra llamada. Muy buenas mañanas. Contar en qué le puede servir, colaborarla yo.
1: Oigan, escuché ahí ahorita en la radio su anuncio. ¿Dónde tiene su consultorio usted?
0: Mi querido Huitoto del Alba, muchas gracias por hablarnos. Yo aquí en Río Verde me encuentro en la calle Francisco y Madero, 601. Esto queda casi esquina con calle Nicolás Bravo.
1: Que quería, a ver si, pues más que nada, que me diera una limpia. Hace como un año pasadito que me dejé de mi señora y todo me ha ido bien mal.
0: A ver, mi querido compadre, hágame una grande lajabora. Regálame tu fecha de nacimiento, la día, mes y año, ser tan amable, mijo.
1: Soy del 7 de marzo de 1986.
0: 7 de marzo de 1986. Anda, cachura, tan chiguarey, casari, mandali. Miro que es un huitoto de bonito corazón. Muy romántico, ajá, muy compasivo. Un huitoto que le gusta y tiene bonitos pensamientos, bonitos deseos. Un huitoto.

0: trucos de magia negra. Por eso usted a veces siente soledad en tu cuerpo, mucha tristeza, que nadie te ayuda, nadie te puede sacar adelante, ¿no es cierto?
1: Así es.
0: Mire, mi querido compadre, miro también dolores en la parte de la cabeza. Miro que es un compadre que se preocupa la demasiado. Y esto, mi querido Huitoto, viene presentando problemas en la parte también de lo que es la parte sexual, en la parte de la hombría de usted, mijo.
1: Por eso tendría, por eso, bueno, en algo así hay, por eso, pero todo eso viene a consecuencia de mi ruptura, me dejé de mi señora, y sí, de ahí, sí, para acá ha cambiado mucho.
0: Lamentablemente a usted hace mucho tiempo lo perjudicaron, mi querido Huitoto. Y lamentablemente, mi querido comadre, compadrito lindo, esto es lo que viene a usted perjudicándole, dañándole, destruyéndole. Vea, es de suma importancia que usted se acerque a nuestra Maloja. Con mucho gusto nosotros podemos ayudarle, desterrar este daño que ha venido consumiéndole, trayéndole problemas, trayéndole desdicha, trayéndole, lógicamente, Huitoto lindo, desamor. Acérquese a mi Maloja y yo me encargo de ayudarlo, ¿de acuerdo?
1: Muy bien, entonces aquí lo espero.
0: Bueno, primeramente Dios, mi Huitoto, Dios me lo bendiga y espero haberla servido, ¿yo?
1: Muy bien, espero personalmente verlo.
0: Primeramente, papaito bello, Dios, Huitoto, que Dios proteja.

0: Dios bendiga. Adiós,
1: que Dios lo tenga bien.
0: Muchas gracias por esas bonitas bendiciones. Mis queridos huitotos, comparitos del alma, aquí seguimos. Aquí estamos sus amigos, aquí estamos sus hermanos, como siempre, queriéndoles ayudar, mis queridos huitotos, que no se detenga, que no se detenga esa intención que tiene usted para en estos momentos comunicar, para que usted se embarque. No le dé vergüenza del que dirán, queridos huitotos. No ve que el problema que usted tener, la enfermedad que a usted lo está consumiendo, eso no lo padece otra persona por usted. Solo usted, mi querido huitoto, quien carga esa enfermedad, esa dolencia, sabe cuánto duele levantarse todos los días y sentirse mal. Mis queridos huitotos, no es posible que habiendo soluciones en nuestra vida, nosotros seguimos por miedo, por cobardía, seguir aguantando. No, queridos compañeros, busquen las soluciones, háblenos al 487-688-1994. 487-688-1994. Y ya diga basta, queridos huitotos, basta a este tipo de problemas que me están consumiendo, que están destruyendo mi mente, mi cuerpo y hasta mi propia familia. Sí, queridos compañeros y comaritas del alma, aquí nos encontramos, aquí en Río Verde, en la calle Francisco y Madero. Calle Francisco y Madero, 601. Esto queda casi esquina, mis queridos compañeros del alma, con calle Nicolás Bravo.

0: Osorio, compadre del alma.
1: Mi nombre es J. Francisco Capelo Linares. Yo era un alcohólico y un drogadicto. Yo estuve a punto de perder mi familia, pero llegaron a mi vida unas personas que me compartieron y entonces de ahí para acá cambió mi vida. Ha sido diferente de ahí para acá. Tengo 12 años de estar en esto y cambió mi vida por completo. Soy una persona nueva, una persona diferente. Yo estuve a punto de perder mi familia, yo no valía nada para nadie. Era como para mi familia, era la oveja perdida. Pero gracias a las personas, mi vida cambió. Y hoy yo doy testimonio de lo que ha sido mi vida. Yo les recomiendo que busquen a los amigos. Todo el que tenga problemas de alcoholismo, drogadicción, ahí está la solución. No hay más, solo acérquense a los amigos.
0: Hasta Catunga Piachi Guarey. Y así, mis queridos huitotos, se han solucionado problemas de drogadicción, de alcoholismo. Aquellos huitotos que en algún momento estuvieron a punto ya de perder su hogar porque su familia se había resignado a que no podían encontrar soluciones, pero se acercaron a nuestra Maloga y gracias a papaito bello Dios, ahí se le pudo solucionar, recuperar a aquellos huitotos que se estaban sumiendo en los malos caminos. Queridos compadres y comadres del alma, los números a los cuales se pueden comunicar, 487-688-1994, 487-688-1994, número celular
2: 487-110-9783, 487-110-9783.
0: Compañitos y comaritas del alma, hemos llegado al final de este programa. Espero que estos 15 minutos hayan sido del agrado de cada uno de ustedes, que papaito bello Dios, que la morenita de Guadalupe les consuele si están tristes y enfermitos, y que el día de hoy, mis queridos huitotos domingo, me los ilumine el sagrado corazón de Jesús. Anacha y apura pía.
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0: eléctrica, de agua, de algún drenaje, etcétera, es importante que vayan a solicitar el permiso para que les digan cómo hacer el lugar para poner, plantar su arbolito.
1: Así es. Buenos días, saludos a todas las personas, a todas las familias que nos escuchan a través de la M Mexicana, hasta sus hogares les mandamos un saludo. Ya estamos aquí desde Café Brújula tomando un rico cafecito caliente. ¿Cómo les va en sus casas? ¿Qué van a hacer hoy sábado? Nosotros en un ratito más les vamos a platicar a dónde nos vamos a ir en un ratito más. Y pues bueno, por lo pronto comenzamos con nuestro resumen semanal, que el sábado pasado tuvimos ya nuestra junta de gobierno, ya correspondiente al periodo 2025-2026, donde presentamos los resultados del trabajo realizado en beneficio de nuestras familias de Río Verde. Tenemos un compromiso todos los días, cada vez crece más este compromiso y el amor por Río Verde, por nuestras familias, porque queremos hogares seguros, hogares donde toda la gente, las familias, pues sean felices. Y yo sé que DIF Río Verde forma parte importante de este trabajo, en donde Escuadrón AVE acude cada que se necesita, en donde el Ayuntamiento de Río Verde, la Policía Municipal y cada uno de nuestros departamentos están haciendo un trabajo diligente. Y en esta misma tarde tomamos protesta a Alejandra Magdalena Granados Rodríguez como contralora de DIF Río Verde. Entonces, pues mucho trabajo por hacer. Seguimos en el top de transparencia, en el top de contabilidad, en todos los departamentos donde se trabaja por una buena administración, pues nosotros siempre estamos en el top, porque nuestra competencia somos nosotros mismos. Cada vez queremos mejorar más, cada vez queremos ser más competitivos en cada una de las áreas. Este mes de octubre tenemos mucho trabajo con este departamento que DIF Municipal de Río Verde lo emprendió hace 5 años y que hoy trabaja diligente, constante, permanente. El departamento de Luz Rosa, ¿ya te checaste? ¿Cuándo fue la última vez que te hiciste tu estudio de cáncer de mama? Nosotros te damos la información desde DIF Río Verde, trabajando de corazón por todos y todas. Y bueno, fiestas patronales, Preci. Te decía que 10 de 10 no ha dejado de llover. Nos fuimos a San Francisco de Asís, pero qué buena fiesta, ¿verdad? Toda la gente en honor a San Francisco, este santo que es patrono, pues bueno, de muchas familias que van y le dan gracias. Vemos cómo los perritos forman parte de las familias, y entonces cuando un perrito se enferma lo encomiendan a San Francisco de Asís, y ese día nos encontramos a muchas familias dando gracias porque ya había sanado su mascota. Pero también vimos que llegan muchas familias de paisanos a San Francisco de Asís. Oigan, en San Francisco ya casi vamos a inaugurar ahí un área. Ya teníamos la inauguración, pero dejamos que pasaran las fiestas patronales para que haya fiestas todo el año, que haya fiesta tras fiesta y que no se empalmen. Vamos a inaugurar y bueno, vimos que hay más trabajos por hacer. Seguimos, como les digo, con ese compromiso. Ese día caminamos por las calles y las danzas patronales, como anduvieron bailando en los charcos y bien contentos ellos bailándole a San Francisco de Asís. Los cabalgantes también iban muy contentos, iban familias completas. Y después de una bonita misa, pues nos invitaron a comer una rica barbacoa. Saludos a todas las familias de San Francisco de Asís.
0: Así es, una buena oportunidad para todos los que anden descarriados, ahí como la Blanquita, que debe ir a misa, Blanquita. ¿Eh?
1: Ese día fuimos a 2 misas, Blanquita. 2 misas, porque de ahí nos fuimos al Higuerón. En el Higuerón también continuamos con los festejos en honor a San Francisco de Asís. En el Higuerón acompañamos a las familias que durante sus fiestas patronales han hecho mucho trabajo. Un saludo a toda la gente que forma parte de la organización, a la gente que conduce los eventos, a la gente que organiza, a las mamás que organizan en las escuelas los bailables para sus niños, maestras, al comité vecinal, que también muy activo en las fiestas patronales, uh-huh. a todos quienes, bueno, también aportan, que directa o indirectamente, porque hay quienes aportan desde Estados Unidos, que son los paisanos, y quienes aportan yendo a hacer las enchiladas, muy ricas enchiladas en el Higuerón, y también una fiesta al son de la lluvia, Preci, pero con mucho júbilo para todas estas fiestas dedicadas al santo patrono de San Francisco de Asís. Y les contamos en otro tema, la atención de urgencias médicas que se brinda todos los días 24/7, les decimos, el equipo de urgencias médicas brindó atención durante el fin de semana, incluso antes de las lluvias registradas en el municipio, se atendió a un adulto mayor de 92 años de Paso Real, con monitoreo de signos vitales, trasladado al Hospital de Especialidades IMSS Bienestar. Te cuento, él es un adulto mayor, pero si tiene 92 años, ahorita que lo estaba leyendo se me vino el video que me tomaron. La importancia de la creación tan atinada de los comités vecinales. El comité vecinal en Paso Real, junto con la jueza, un saludo a Tita, pues bueno, se dieron a la tarea, sabían que el adulto mayor estaba solo, que su casa se le estaba mojando uh-huh. y que él, pues bueno, de salud no estaba muy bien. Lo que hicieron en ese momento, tengo el video, es trasladarlo a casa de una señora que dijo, pues bueno, yo lo resguardo en mi casa mientras uh-huh. llega la atención. Y lo envolvieron en una cobija, acondicionaron una carretilla y lo llevaron de una casa a otra. Entonces ya pues me hablaron, fue el escuadrón AVE. El adulto mayor, pues bueno, presentaba algunas llagas, presentaba, pues bueno, cosas también de la edad, ¿no? Y, pues bueno, llevamos la ambulancia y lo trasladamos al Hospital IMSS Bienestar y ya estamos, pues, al pendiente del adulto mayor.
0: Excelente. Importantísimo el trabajo de los comités vecinales. Digo, yo me acuerdo que hace 5 años que los iniciamos, que mucha gente opositora, criticona, boca floja, empezó a decir que a ver, que eso de levantarnos en la mañana, hacer los comités vecinales, que a ver cuánto aguantaba y que nada más porque llegué con ganas al principio, que al rato se iba a quitar y todos los argumentos que dijeron los opositores hace 5 años. La verdad es que la estrategia de los comités es bien importante. Primero hacerlo en la mañana, muy temprano, porque así evitamos que fuera la gente boca floja, criticones y que no apoyan en nada al proyecto de Río Verde, la capital del mundo, porque son huevones. ¿Y el huevón qué crees? No se levanta temprano. El huevón siempre se levanta tarde a criticar lo que hace el que trabaja, ¿vale? Entonces con eso evitamos. Y la gente que realmente se levantó temprano, ¿por qué? Porque tenía un interés real de ayudar a su colonia, de ayudar a su comunidad, de ayudar a su gente, ¿verdad? De algo que está. Entonces logramos reunir a un buen equipo de gente, de ciudadanos que querían trabajar y que quieren trabajar por Río Verde. Entonces desde ahí nace un comité vecinal de la gente que realmente le interesa un bien por su comunidad, por su colonia, por su calle, por su entorno. Y eso fue magnífico. Y de ahí 5 años trabajando todos los días, 5 años, y sin parar, porque los comités vecinales siguen construyéndose, porque hay gente que por desgracia falleció por el tema del COVID y que eran parte del comité vecinal, entonces se tuvo que reestructurar los comités, gente que se cambia de domicilio, gente que se cansa, porque es la verdad, llevar este ritmo de trabajo todos los días, cansa, ¿verdad? Hay gente que se cansa o que se cambia, entonces es ir renovando los comités, con gente que siguió trabajando con el proyecto, ¿verdad? Y hoy que esto ayude a todo el trabajo que estás haciendo en DIP, pues la verdad es grandioso. Yo los quiero felicitar a todos los comités vecinales, escolares y de salud, a toda la gente que trabaja de la mano para seguir construyendo el mejor Río Verde de la historia.
1: Un saludo a todos. Y si alguien dice, bueno, en mi calle necesitamos un comité vecinal, pues escríbanos y armamos un comité vecinal, les platicamos pues cómo se trabaja, porque gracias a ello pues también el día de hoy hay vecinos observando y somos el municipio más seguro del estado, precio.
0: Primeramente Dios, vamos a ser el más seguro del país.
1: ¿Y qué tal estaría el Backerun? También la semana pasada, por motivo de San Francisco de Asís, se llevó a cabo el Backerun. Ah, por ahí estuvo Mr. Urqui, sigan su página, por ahí nos cuenta cómo estuvo, que también iban corriendo, llueve y llueve, pero al ritmo de la banda, ¿qué tal? Un saludo a los organizadores. Se presentó la Fiesta de Todos 2026, un evento muy esperado, que, a ver, escríbanos a quién van a ir a ver. Yo he preguntado y me dicen, pues vamos a ir a ver a la arrolladora Banda Limón, no pasa de moda. Creíamos que iban a ir a ver a los dos de Tamaulipas, que también lo van a ir a ver, pero en mi top va la arrolladora Banda Limón. ¿Tú?
0: ¿Qué crees? A mí, la verdad, lo que me agrada es el ambiente de la gente. Yo creo que el artista son muy buenos, mis respetos para cada uno de ellos, pero realmente el ambiente lo pone los ciudadanos rioverdenses.
1: Yo le voy al Río Verdazo.
0: Yo le voy a que vayan todos y que nos la pasemos a todo dar, que su fiesta, disfrútenla al máximo. Es el día de que todos nos tomemos un break y vayamos a festejar.
1: Pero que nos escriban, porque ojalá y puedan ir todos los días, pero claro, algunos van a ir un día, algunos van a ir otro. El Río Verdazo, ¿quién y quién viene? Es la Nuevo Impacto, de seguro la banda del Jabalí, Labrador. Sí. De seguro está.
0: Es que disculpe, yo no soy mucho de artistas. A mí,
1: como Mr. Urqui, ¿verdad?
0: Sí, yo soy de canciones, por ejemplo, me gustan canciones, ¿verdad? Ajá. Pero sí, que me digas qué artista es, pues no, de repente no.
1: Bueno, es que al presidente dice, ¿quién va a venir? No, pues díganme cuál canta. Pónganme una canción.
0: Pues sí, porque pues no.
1: ¿Ya tienen la playlist de Arnulfo Urviola? Tienes tu playlist.
0: Así es.
1: Ahí nada más tiene sus canciones favoritas. Ok, pues bueno, invitamos a las familias de Río Verde a participar en la Fiesta de Todos 2026. Tenemos la Expo Oñapime para que nos escriban. Vamos a tener a un municipio invitado que de sorpresa les vamos a estar dando más detalles. Estaremos con lugares gratuitos en el pabellón artesanal para que nos escriban. Y aparte, en su lugar, tenemos espacios gratuitos y espacios también a bajo costo para que pues aprovechen estos días de fiesta y los emprendedores lleven sus productos a ofrecer. Vamos a tener un show infantil navideño con una escenografía de un pino de Navidad de 12 metros de altura el domingo 29 de noviembre. Este día vamos a coronar a nuestro rey y reina del Uberretón. La zona inclusiva, recuerden que para el show infantil de Navidad va a ser para nuestros niños, niñas y personas con discapacidad de VR. Los esperamos, escríbanos, vamos a tener el trenecito, pero también contamos, recuerden que ya con la Super Metro Red, que va a estar en las diferentes paradas, que por ahí ven que ya hay unas paradas pues ya hechas, otras que se están construyendo. Entonces va a haber acceso para todos, para todas. Muy cerca de tu casa seguramente hay una parada de la Red Metro para que la aprovechen y puedan llegar hasta la feria. Y por iniciativa del DIF municipal, una vez más se logran los juegos gratis el día lunes 30 de noviembre de 5 a 8 p.m. Ahí nos vemos en la feria, vamos a andar caminando. Y Escuadrón Ave presente, ya saben que en los mejores eventos, todos los días 24/7, Escuadrón Ave está brindando seguridad para la tranquilidad de las familias de Río Verde. En la feria van a estar presentes. Y en Expo Viñapyme va a estar un módulo de DIF, dando pues toda la información de todos los servicios que tenemos. Expo Viñapyme con expositores artesanales en el pabellón comercial techado, ahí los esperamos a todos y a todas. Y Preci, nos fuimos a otra misa. Estuvo el monseñor Jorge Alberto Cavazos Arispe. Nos lo encontramos en varios lugares de Río Verde, la capital del mundo, porque él ha estado haciendo visitas pastorales. Terminó su visita pastoral en el municipio de Río Verde, en la cofradía, fue ahí ya terminó. Te decía que nos lo encontramos en, bueno, no nos lo encontramos, fui al Zapote. Ahí estuvo haciendo también un recorrido, estuvo en el Puente del Carmen, estuvo en la parroquia de Santa Catarina, pero este martes pasado en la parroquia de la cofradía de Santa Teresita del Niño Jesús, ahí estuvimos conviviendo. Y pues muchísimas gracias al padre Lucio también por invitarnos, estamos por aquí al pendiente siempre y para trabajar en colaboración y en equipo con las parroquias y también las capillas.
0: Yo, si me permite, yo quiero hacerle una invitación a todos los sacerdotes, a todos los padres, al obispo, a todos aquí en Río Verde, la capital del mundo, un lugar seguro para que se pueda practicar la religión, ¿sí? Y que nosotros estamos a sus órdenes para apoyarlos en todos. Karina Quintero, Arnulfo Urbiola, nos interesa mucho que Dios llegue a cada rincón, a cada casa, a cada ser humano de Río Verde, la capital del mundo, que podamos apoyarlos a todos, porque es sumamente importante hoy que todo lo que se ha avanzado en Río Verde es gracias a Dios, porque la gloria es de Dios y la gloria solo es para Dios.
1: Y bueno, hablando de las capillas y del apoyo que se les da, pues hay una capilla muy bonita que está en la, que es en la colonia San Francisco, uh-huh. Es la capilla de San Francisco de Asís, que su calle, pues bueno, próximamente también para arreglarla, pero en estos días que nos llegó la lluvia, mandamos grava, mandamos máquina para arreglar su calle a todos, gracias. Los vecinos, pero también pues a los padres, ¿verdad? Que
0: gracias.
1: A los padres que acuden, miren, ya llegó. Este es pay de cajeta, este es de chocolate.
0: Para el que siga, ¿verdad?, preguntando que si voy al gimnasio y por qué no se me nota, aquí tienen la causa de por qué no se me nota. Comer.
1: Es que el Preci es fan de los postres,
0: ¿verdad?
1: Se come su postrecito.
0: Yo sí.
1: ¿Y qué tiene? Hay que ser felices, Preci.
0: A eso venimos al mundo, a ser felices.
1: A ser felices. 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
1: 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Ahorita en un ratito más les vamos a decir en dónde están ubicados. Y por lo pronto les digo dónde está ubicada la estancia del adulto mayor, la estancia del adulto mayor de Nuestros Corazones Sabios, que es una casa que alberga a las personas que de repente en la noche, si llueve mucho, se les mete el agua a su casa, pues ahí está la casa del adulto mayor. Por la mañana recibe a los adultos mayores que, bueno, sus hijos anden trabajando o que estén solitos, pues bueno, ahí nos los llevan también de 8 a 3. Les damos sus comidas, les ponemos varias actividades, atención médica también. Para llevar una vida activa y saludable, pues es un espacio excelente. Y se encuentra en Insurgentes 304 en un horario de 8 a 3 p.m. Ahí los esperamos con mucho gusto y para recibir a los adultos mayores. Bueno, aquí tengo una nota que la voy a decir en un ratito más, pero pasamos a otra noticia. En Los Ángeles, recuerden que es un espacio abierto para todas las familias, un espacio que yo les digo, hace unos días estuvimos ahí entregando despensas de seguridad alimentaria por parte del gobernador, y les decía a todos los vecinos que, bueno, ese día estaba también lloviendo, nos metimos a entregarlas. Y les digo, ¿se acuerdan? Ahora está abierto este espacio para todos y todas porque es de ustedes. Hace 6 años, pues, las autoridades pasadas lo tenían cerrado. Uh-huh. Para, pues bueno, para no dar mantenimiento, optaban por cerrar estos espacios que son para las familias de Río Verde, y en el barrio de Los Ángeles hoy tenemos ese espacio con canchas, con oficinas de DIF, y una de ellas es Bienestar Familiar, PAMAR y CCPI, tres oficinas dedicadas a nuestras familias, que damos talleres todos los días. Hay un grupo que se llama Manos de Corazón, y ahí todos los días se juntan desde para tomar el cafecito hasta para hacer diferentes creaciones, como ahora que viene el Festival de Luz Eterna, que es nuestro festival de Día de Muertos, pues están haciendo actividades y manualidades alusivas al día. Entonces, el Departamento de Bienestar Familiar imparte estos talleres para brindar herramientas y habilidades manuales, así es que si alguien quiere acudir, pues simplemente vaya y anótese para que sea parte de este grupo Manos de Corazón. Y quien quiera jugar fútbol, quien quiera jugar básquetbol, pues ahí está abierto, ahí está la güerita. Un saludo a la güerita, a Paola, a su hija, a todas las familias del barrio de Los Ángeles. Grupo de Alas Emprendedoras de VR Río Verde, pues siguen reuniéndose cada miércoles, siguen llevando talleres también. Y el grupo de Alas Emprendedoras, en una visita a la estación de bomberos, fueron a visitar a los bomberos de Río Verde, donde sus integrantes conocieron los equipos y herramientas para atender emergencias, las medidas de prevención de incendios y la labor del cuerpo de bomberos en la protección de la población. Muchas

0: actividades y talleres que son para la vida, son aprendizaje para la vida. Muchísimas gracias. Nuestro grupo de alas emprendedoras, pues bueno, está en VR Río Verde. VR se encuentra en Paseo del Valle, número 103, al teléfono 487-87-229-90. Y en el mismo espacio de VR, pues nuestro centro de autismo sigue en ese espacio, pero próximamente va a estar en otro más grande, ¿verdad, Presi?
1: Primero Dios.
0: Fue nuestro equipo de autismo a una capacitación que, bueno, les decimos que todos los días hay que estarnos renovando, preparando para brindar una mejor atención. Y el equipo de psicología del centro de autismo de VR participó en la segunda jornada de capacitación en autismo en la ciudad de San Luis Potosí. La jornada abordó temas de evaluación y diagnóstico, condiciones asociadas, regulación emocional y conductual, así como acompañamiento psicológico. Esta preparación forma parte de la capacitación continua para ofrecer atención especializada a los niños y niñas, pero también a sus familias. Ante la creciente demanda de servicios y la respuesta favorable de las familias, el Centro de Autismo próximamente contará con nuevas instalaciones propias para ampliar su capacidad de atención y mejorar la atención y que crezca más este espacio, para que todas las personas que, pues bueno, por alguna razón no se han podido acercar, pues vengan con toda la confianza. Y de nuestras comunidades también, además, que les digo, la red metro ahora es una herramienta muy importante para el transporte, que muchas veces es parte de las barreras o los obstáculos. Es un transporte 100% inclusivo, y próximamente vamos a adquirir un discapataxi, dos, porque el presi nos va a dar otro. Entonces,
1: claro que sí.
0: Aquí puras buenas noticias todos los días. Les queremos contar sobre el seguimiento de Katie. Mantuvimos el acompañamiento permanente a Katie, una niña que se encontraba en el hospital IMSS Bienestar en compañía de su mamá. Y pues bueno, en cuanto nos hicieron el llamado, fuimos hasta el hospital donde se encontraban a hacer pues la entrevista, abrir el expediente y de esta manera poder dar pues el seguimiento correspondiente. Se hicieron llamadas, agradecemos a la senadora Ruth González Silva, que pues bueno, la razón por la que no se podían ir a San Luis Potosí era que no había espacio en de cuartos, de camas en San Luis Potosí. Corríamos el riesgo, pues bueno, que llegara allá y que se regresara por falta de espacio. Gracias a la senadora Ruth González, al gobernador Ricardo Gallardo Cardona, pues se hizo este espacio. Primero nos decían, pues bueno, pasado mañana, después mañana, y el día de ayer se fueron muy, muy temprano, acompañados del Escuadrón AVE en la ambulancia, y se les dio el acompañamiento en todo momento. Y a las 7:20 de la mañana trasladamos a Katie y a su madre a la capital potosina. En esta ambulancia, el acompañamiento del equipo de Escuadrón AVE y urgencias médicas. Y a su llegada al hospital, Katie continuó con su tratamiento conforme a las indicaciones médicas. Se mantiene pues la cercanía con su familia y el seguimiento del caso. Como ves, Presi, toda la ciudadanía unida para apoyar a Katie.
1: La verdad es que ese es el trabajo que se ha hecho estos 5 años, la unión de toda la gente que realmente estamos buscando que hoy Río Verde cambie y que nos distinguimos, porque Río Verde es el mejor lugar para vivir en San Luis Potosí. La verdad es Río Verde, y esto ha sido el trabajo de todos, una inversión en las escuelas, inversión en el DIF, inversión en cada uno de los servicios, y que bueno, hoy tiene un resultado favorable y que debemos darle continuidad a estos proyectos para que siga creciendo el bienestar en Río Verde, la capital del mundo.
0: Fíjense que es parte del resumen del PRESI, pero hubo una reunión con empresarios hace unos días, y uno de ellos, que no es de Río Verde, pero que se casó con una chica de Río Verde,
1: ya tomó decía, agua de la media luna.
0: Ajá, decía, en platicando con nosotros, es que yo he tenido, dijo, yo he tenido mucha suerte, He estudiado en México, he vivido en soy de Nuevo León, he vivido en Río de Janeiro, he estado en muchos lugares, ¿no? Ajá, en Nueva York. Y decía, pero ahora que vivo en Río Verde, soy más feliz. Es el mejor lugar en el que he vivido, respiro mejor. Es un lugar especial para hacer y formar una familia. Y la verdad, bueno, esas eran más o menos las palabras que dijo. Okay. Y se me quedaron grabadas y yo dije, pues claro que sí. O sea, es en lo que siempre nos fijamos, en la seguridad para nuestras familias, donde va a haber acceso a la educación porque hay excelentes escuelas, seguridad en el pueblo. Y hablábamos de cómo cuidamos nuestro pueblo, nuestra vegetación, y para respirar mejor, vivir mejor en un lugar en donde lo tiene todo.
1: Y es bien importante que veamos las cosas con la lógica, ¿verdad? Mira, desde que llegamos fue lo que les dije yo. Vamos a trabajar porque Río Verde sea el municipio el mejor para vivir, ¿sí? Con esto no les voy a decir que vamos a atraer el mar o que vamos a tener las grandes industrias, pero que sí tenemos un mejor lugar para vivir. Y también todo esto conlleva la inversión que le hemos metido a la educación, porque mucha gente se puede quejar en el tema de que hoy es que no tengo trabajo, hoy es que en el negocio no me ha ido bien. Pero yo sí les digo a todos, francamente, y digo a lo mejor mucha gente no estará de acuerdo conmigo, pero yo les tengo que, como siempre, franco por delante y decirles la verdad.
0: ¿Y así qué va a decir?
1: Sí, el tema es la educación. Nosotros queremos emprender un negocio, tenemos que empaparnos de cómo poder crecer un negocio, el trabajo también. Trabajo hay muchísimo. Yo escucho, porque luego de repente está cada hablador que sale en entrevistas diciendo que él va a solucionar el problema del empleo cuando no le da trabajo a nadie, ¿sí? Entonces, ¿cómo te puedes poner a hablar de que vas a dar empleos si no le das trabajo a nadie? O sea, que tú generes una economía para pagarle a empleados, ¿sí me entiendes? Pues yo ahorita como presidente decir que le doy trabajo a la gente del municipio, pues el trabajo, la presidencia tiene un sector de trabajo, ¿verdad? Que va a seguir, yo esté o no esté, o quien esté, va a tener que dar trabajo ahí, ¿verdad? Pues la presidencia es el gobierno, pero hablo de propio. Su servidor tiene alrededor de casi 500 familias trabajando en el corporativo. Sé de lo que estoy hablando. ¿Sí? No estoy diciéndolo nada más porque sí, sé de lo que estoy hablando. Y les vuelvo a repetir, toda la gente que quiera salir adelante tiene que estudiar, ¿sí? Tiene que empaparse de lo que está haciendo. Si ahorita nos dedicamos a hacer pasteles, a hacer el café, pues hay que estudiar para hacer el mejor pastel, el mejor café, el mejor servicio, dar las calidades, ¿verdad? Y te aseguro que aquí este negocio pues va a ser muy fructífero, ¿verdad? Entonces, es algo que hoy, bajo esa estrategia, estando como presidente municipal, es invertirle a las escuelas. ¿Para qué? Pues para que el chamaco quiera ir a la escuela, para que el chamaco quiera superarse, la inversión a los lugares deportivos, no solamente la inversión a los lugares deportivos, sino la inversión a apoyarles para que puedan ir a otros lugares a desempeñar su deporte. Eso es para que sigan haciendo el hambre de ganar, el hambre de ser, el hambre de tener, y que sigamos impulsando a esos chavos, a esos jóvenes, las ganas de querer hacer algo. Entonces, todo lo que se ha hecho en estos 5 años se ha hecho en base a un procedimiento, en base a una estrategia, en base a un proyecto, que es que seas feliz y que vivas mejor en Río Verde, la capital del mundo.
0: La capital del mundo. Y con salud. Con salud, porque mira, pues seguimos con las noticias de las actividades de Luz Rosa. El día de lunes 12 de octubre nos vamos a la comunidad, bella comunidad de San José del Tapanco. Ahí vamos a realizar otra foto aérea, que decían, ahora no fue una comunidad a hacer la foto, pues ahora hicimos dos. La de aquí del Ferro, pero el lunes vamos a hacer la de San José del Tapanco. Invitamos al jardín de niños, a la primaria, a la telesecundaria, al grupo de Zumba, a la las mamás, a todas las personas, corazones sabios, que tenemos allá nuestro grupo de corazones sabios, a los beisbolistas, a los basquetbolistas, hombres y mujeres con su playera rosa, para tomarnos esta foto. Además de que vamos a tener módulos informativos, vamos a tener un picnic. Tenemos un picnic que siempre es un éxito porque convivimos, compartimos y va a haber una super clase de Zumba. Nos vemos este lunes muy temprano en San José del Tapanco. Vamos a tener también una dinámica emocional el martes 13 de octubre a las 10 de la mañana en el auditorio de la Unidad Básica de Rehabilitación, impartido por la psicóloga Erika Chavira. Entonces, pues, una dinámica emocional para este tema que a veces decimos, ¿cómo lo abordo? Sí quiero ir, pero tengo miedo. Entonces vamos a la dinámica emocional, ahí sacamos pues todo lo que podamos traer en nuestro corazón, y siempre hay alguien que nos puede dar luz rosa. Si nos hace falta poquita luz, y si no, nosotros dar luz a la vida de alguien más. Vamos a tener una conferencia magistral con mi amiga Lupita Bustos. Ella viene de Tampico, Tamaulipas. Ya no es la primera vez que viene, ya van como 10 veces que viene, ¿no? Le encanta Río Verde. Y ella va a estar impartiendo una charla, pero también contaremos con la ponencia de la médico endocrinóloga María Azucena Zapata Rivera. Ella nos va a dar una plática sobre menopausia y cáncer de mama. ¿Qué relación existe realmente entre estos dos temas? Pues ella nos va a platicar. Es una doctora rioverdense. Nos dimos a la tarea hace unos días que anuncié el flyer, pues no lo confirmé porque decíamos, estamos en la espera de que nos diga que sí. Ya nos dijo que sí, le mandamos dar las gracias de corazón. Y pues ahí nos vemos en la Universidad Justo Sierra a las 11 de la mañana el 16 de octubre, si Dios quiere. Y a la par de estas actividades de Luz Rosas, pues tenemos esta de Luz Eterna, en donde vamos a estar dando talleres de manualidades. Bueno, aquí pusieron 15 y 16, pero me quiero ir a 12, 13 y 14. 12 y 13 vamos a estar en la plaza principal, 14 en la placita de San Juan, y 15 y 16 de octubre en la cofradía, en la casa pastoral. Ahí vamos a estar dando talleres de coronas alusivas al Día de Muertos, un llavero muy simpático de tiliches que ya hicieron las chicas varias muestras y quedaron muy padres, y van a pintar calabazas. Si tienen su calabaza en su casa, que luego plantamos calabazas, pues llévensela para hacer la maceta o para darle color. Y el taller es gratuito, incluye el material y cupo limitado. Así es que inscríbanse de 9 a 12 del día, justo para que las mamás estén sus niños en la escuela mientras están en sus talleres, y ya a la 1 se van a recogerlos. Entre más actividades, porque el 28 de octubre tenemos nuestra lotería en la placita de San Juan también, para quien quiera donar premios. Aquí tenemos nuestro periodiquito semanal, periódico semanal, nuestra junta de gobierno, aquí está, que llevamos a cabo, y aquí está la noticia donde el Escuadrón Nave acompaña a Katie, donde se dan los talleres, donde fuimos a saludar al arzobispo, y todas nuestras fiestas patronales que llevamos a cabo el domingo pasado. Un saludo a todos, este fue mi resumen de Deep Río Verde.
1: Yo te quiero felicitar porque todo lo que haces lo has hecho correctamente bien.
0: Con amor, presín.
1: La verdad es que el avance que hoy hemos tenido en esta administración, en estas dos administraciones, han sido gracias al trabajo que has hecho, y te felicito de verdad porque has trabajado, pero bastante, has logrado hacer un gran equipo de mujeres trabajadoras, el orden que has hecho, los procedimientos que has implantado, las ideas, el Escuadrón AVE, lo de la Casa de Asistencia de los Adultos Mayores, los Corazones Sabios, ese amor que le tienes a cada una de esas personas, la verdad es que se ve, lo veo. ¿Qué te puedo decir? Que te reconozco cada trabajo que has hecho y que lo haces con de corazón y con la mayor sinceridad. Es algo que aunque salgan habladores todos los días ahí diciendo tontería y media, ¿vale? No van a poder con la verdad, no pueden con la verdad, y la verdad es que haces un trabajo extraordinario, ¿sí? Es en serio, has aprendido muy bien, me siento muy orgulloso de ti, de todo lo que has hecho, porque se ve reflejado, y es algo padrísimo que hoy todo lo que se vea desarrollado, es algo que se hace a base de trabajo, no de boquita, como otros, que es lo único que tienen, boca de a madre.
0: Bueno, un saludo a Norma Vega. Buen día, presidente, gracias por el apoyo que me está dando Dental Gratuito. Ah, hablando del apoyo dental, pues bueno, tenemos nuestro consultorio dental en VR. Es la única VR, yo creo, en el país que tiene un consultorio dental. Y hablando el presi también de corazones sabios, Doña Chuy, que luego la vemos en su bicicleta, vendiendo sus frituras por las calles, en los juegos, ya tiene su placa dental, ya completamente gratuita. Un saludo también a Rubén Rodríguez, felicidades a los mejores presidentes, su trabajo lo puede ver el pueblo, sin duda los mejores, con mucha actitud y disciplina, el premio bien ganado. Un saludo a Noemí Juárez, nos dice un saludo a Noemí Juárez, Norma Vega, Alma Gobea, María del Carmen Ovalle, buenos días, señora Karina y señor presidente, Diosito los colme grandemente de bendiciones, muchísimas gracias por sus bendiciones.

0: mi banda mexicano. Y no tenía contemplado el día 30, pero también voy a ir a los juegos gratis de 5 a 8. Gracias.
1: Excelente. Ahí los esperamos.
0: Carlos Alberto Pérez, qué madrugador mi Prezi, y el cuerpo tiene que recuperar las calorías perdidas del ejercicio. Saludos para...
1: ya la estamos recuperando.
0: Te puedes comer el país sin culpa. A Leli Labastida, buenos días, pareja trabajadora. Un saludo a Carolina Hernández, Pati Negrete y Angie, a Mayra, hasta la cofradía, un saludo. María Guadalupe Moreno, un saludo hasta La Manga, a Lupita. José Ramón Alfaro, un saludo hasta Adjuntas. Pedro Martínez, Tita Mendoza, me invita a una carrera el 22 de octubre. Claro que sí, ahí vamos a estar, si Dios quiere. Y pues Manuel Hernández dice, de eso se trata, de mostrar lo grande empresario que es, también el gran presidente que es, y lo demuestras.
1: Gracias.
0: Un saludo a Doña Rosa, un saludo a Joseph, y en el mensaje que dan risa. Dice, lo voy a leer. Me caló hondo lo de huevón. Pero en referencia a lo que decía, sino porque antes me levantaba a correr y ya no voy. Me esforzaré a volver y se me viene a la mente recordar su palabra. Bendiciones. Ok. Bueno, hay que hacer ejercicio. Haya sido como haya sido.
1: Fíjate, me acuerdo ahorita de la reunión de los empresarios. Ajá. Donde estaba un personaje pintoresco de la vida de Río Verde, a la cual le agradezco que haya ido y le agradezco las críticas que hizo ver el día de la reunión, en la cual dijo que para él es exagerado que yo me levante todos los días a las 5 de la mañana a trabajar. Entonces yo le contesto que mi manera de esforzarme, porque aparte de ser presidente, tengo una familia con jóvenes que están aprendiendo a ser empresarios. Entonces le digo que para que yo alcanzara a poder ver los dos temas, me tengo que levantar muy temprano, ver el tema de seguridad, ver el tema de la presidencia municipal y ver el tema del corporativo con mis hijos. Uh-huh. Tengo que levantarme más temprano para que ajuste el tiempo en ver las cosas. Uh-huh. Y que para mí pues no es ninguna batalla, pero me dio risa porque le digo, oye, hasta eso les pesa. Hasta eso les incomoda. O sea, hasta para eso hay una crítica, ¿no? Por esforzarnos para hacer las cosas mejores. Y bueno, es parte del show y es parte de la vida. Pero también es parte de que cada ciudadano decida, ¿sí? ¿Qué es lo que buscan? ¿Qué es lo que requieren? ¿Queremos seguir progresando o queremos seguir escuchando a personas que llevan 20 años mintiéndoles, que llevan 20 años diciéndoles mentiras, haciendo acusados de tantas tonterías y de todo lo que han hecho, enriquecimiento de a base del pueblo? Esa es la decisión, la tienen ustedes, ¿verdad? Y bueno, yo quiero decirles que el resumen de actividades de atención ciudadana y cercanía con las familias, ahí compartí un desayuno con ciudadanos en la lonchería La Comarca en Puente del Carmen, donde escuché y atendí de primera mano las necesidades de las familias, refrendando mi compromiso de mantener las puertas abiertas y trabajar. Este sistema de ir a desayunar lo hacemos cada sábado con los comités vecinales de diferentes lugares. Ahí es para nuevamente ver qué es lo que ha faltado de atender, en qué situación estamos, alguna situación de seguridad, de educación, de salud, alguna situación personal, mantener esa comunicación luego con la ciudadanía para seguir construyendo el mejor Río Verde de la historia. Y es una dinámica de disciplina. A mucha gente le parecerá exagerado, pero bueno, para nosotros somos gente comprometida y que realmente nos interesa a que Río Verde se siga construyendo como el mejor lugar para vivir. Y bueno, en honores a nuestra bandera nacional,

0: iniciamos la semana rindiendo honores a nuestra bandera nacional. Con respeto y orgullo por nuestros símbolos patrios, en esta ocasión nos acompañó la escolta de la Escuela Secundaria Álvaro Obregón, a la cual les mando un saludo y le doy las gracias por participar. Y nuevamente ahí te platico. A ver, mucha gente critica porque yo tengo la costumbre de que cuando estamos cantando el himno nacional, yo saludo, ¿sí? Uh-huh. Y hubo otro persona pintoresca del municipio de Río Verde, que es maestro, que estaba molesto porque dice que por qué yo impongo que saluden al himno nacional cuando cantamos. Entonces yo les hago una pregunta a toda la gente. A ver, ¿le faltamos el respeto a alguien o algo saludando cuando estábamos cantando en honores a la bandera? Creo que no. ¿Es ilegal? Tampoco lo es. Entonces, cuando hacemos honores a la bandera y cantamos el himno nacional, se supone que es una señal de respeto a todos los héroes que nos dieron patria, a todos los héroes que han trabajado para construir un país libre y soberano, en el cual hoy podemos estudiar, podemos realizar actividades, podemos hacer muchas cosas. Entonces, a la hora de que saludamos cuando estamos cantando el himno nacional, es rendir más respeto a toda esa gente, a todo el trabajo, rendir más respeto a nuestros símbolos patrios. ¿Por qué les molesta que tengamos más respeto por las cosas? ¿Por qué hasta eso es crítica de la oposición? Por eso es crítica de la gente que está ahí. ¿Tener más respeto a los símbolos patrios es señal de crítica? ¿Sí? ¿Levantarnos temprano para seguir trabajando por Río Verde es señal de crítica? ¿Esforzarnos por hacer un mejor Río Verde es señal de crítica? Hubo gente que dice, es que ustedes trabajan como que si quieran comer el mundo. Pues lo siento, el que no quiera trabajar igual. A nosotros nos encanta trabajar y ver que las cosas se hagan y cambiar. Mucha gente dijo que nos íbamos a cansar hace 5 años. Mucha gente dijo que no íbamos a poder. Mucha gente al decir que Río Verde iba a ser el municipio más seguro del estado y que estamos trabajando por ser el municipio más seguro del país, dijo que estábamos soñando. Y hoy es una realidad. Hoy estamos viviendo una realidad, pero de un trabajo de constancia, de esfuerzo, de perseverancia y de ir contra toda esa gente negativa, mentirosa, habladora, que lleva 20 años mintiéndole al pueblo, 20 años robándole, con un cinismo, con mentiras, y eso sí, asociándose de los mismos, de gente mentirosa, de gente que toda la vida lo único que han hecho es perjudicar al pueblo de Río Verde. Entonces, yo les digo, ahí está la diferencia, y se los digo con la mayor honestidad del mundo. Y bueno, el impulso a la educación y la ciencia. Atendimos la solicitud de la escuela primaria Nicolás Bravo y brindamos apoyo con transporte para que sus alumnos participen en la 8ª Semana Estatal de Ciencia y Tecnología de la Universidad Autónoma de San Luis Potosí, impulsando así su aprendizaje y acercamiento al conocimiento científico. Saludos a todos y vamos a seguir apoyando en todos los traslados para que la gente se supere. Y bueno, convivencia y diálogo. Tuve el gusto de compartir un desayuno con mi amigo el padre Javier Pacheco, con quien disfruté una buena charla y un espacio de convivencia. La verdad es que es un gusto desayunar siempre y compartir la plática con el buen Javier Pacheco. Le digo que es el comandante de las fuerzas eclesiásticas de la capital del mundo. Me cae súper bien, es un tipazo. Todo el equipo que siempre anda con él, de verdad es que le doy las gracias por ese gran trabajo que está haciendo hoy en Río Verde, uniendo a las familias con una sola voz, que es la de Dios Padre Todopoderoso. Amigo, tienes un aliado en Karina Quintero, en Arnulfo Urbiola, en todo lo que emprendas, para que todo Río Verde siga escuchando la voz de Dios nuestro Señor. Nosotros sabes que estamos contigo en todo. Y te quiero aplaudir y felicitar por ese gran, gran trabajo, esa apertura que has hecho hoy de que todos se acerquen a la iglesia, que se acerquen a Dios. La verdad, te felicito, eres un gran hombre y un gran sacerdote. Y bueno, felicitación al licenciado Ricardo Gallardo Juárez, desde Río Verde, la capital del mundo. Enviamos un abrazo y nuestros mejores deseos al licenciado Ricardo Gallardo Juárez, deseándole un éxito y bienestar. Felicidades al señor padre
1: de mi amigo el gobernador Ricardo Gallardo Cardona. Señor, desde Río Verde, la capital del mundo, le mandamos las felicitaciones. Quiero decirle que usted es una persona especial porque Dios lo ha bendecido con mucho, con muchísimo, y estoy seguro que es por algo. Tanto que tenga la bendición de ver a un hijo exitoso, usted, los logros que ha hecho, todo el trabajo que ha realizado, es porque Dios así lo ha designado. Así que lo felicito y espero que lo siga bendiciendo y que todos los días le agradezca a Dios lo que se ha hecho en bien de todas las familias potosinas. Que lo mando un saludo, igual a su señora esposa, que es una dama muy hermosa, muy respetuosa, de verdad, son una pareja de verdad excepcional. Saludos y que Dios los siga bendiciendo. Y bueno, apoyo a las familias con entrega de tinacos. Estuvimos en Plazuela para hacer entrega de tinacos a las familias de nuestra comunidad, atendiendo una necesidad fundamental y construyendo a mejorar las condiciones de almacenar agua en sus hogares. Miren, la estrategia de entregar tinacos en toda la capital del mundo es una estrategia de seguridad, de salud, es una estrategia porque vemos un análisis en el cual la gente en muchos lugares no tenía el almacenamiento correcto del agua, a veces hasta faltándoles el vital líquido. Entonces todo esto origina enfermedades, origina una economía inestable, origina muchos problemas en el núcleo familiar de las familias que más lo necesitan, este bienestar. Así que empezamos a hacer este programa y este proyecto en el cual queremos que no haya ni una sola familia que no tenga el vital líquido, y para eso estamos implementando este programa de tinacos. Todo esto va a ser para que cada familia en cualquier rincón de la capital del mundo tenga uno. Así que sigo invitándoles a que se acerquen a todos los enlaces que tenemos en las colonias, en las comunidades, en todos lados tenemos enlaces, ustedes ya los conocen, acérquense para que puedan recibir los beneficios de los tinacos y los paquetes de láminas. ¿Qué te parece, Karina?
2: Excelente beneficio para las familias: tinacos, láminas, herramientas, tantas cosas.
1: Todos los apoyos para ustedes.
2: Apoyo alimentario.
1: Así es. Y bueno, seguimos con el mantenimiento y bacheo de vialidades. Ahí quiero pedirles su paciencia. Miren, ahorita que está lloviendo, les quiero explicar para que sepan cuál es la causa de toda esta situación. Cuando llueve, el agua se filtra hacia adentro de la tierra, y cuando sale el sol, esa agua se evapora. Por eso es que salen los baches. El agua se filtra, con lo caliente del sol se evapora, hace vapor y se brota los baches como si fueran granos cuando te sale un granillo en la cara. ¿Sí? Entonces, si ahorita empezamos a bachar cuando está húmedo el ambiente, cuando está lloviendo, no dura el bacheo porque queda húmeda la parte de donde estamos sellando, queda húmeda. Y esa situación nos hace que lo que se haya hecho pues vuelva a estar en cuestión de días, otra vez quede destrozado. Entonces yo les pido su paciencia para que se esperen tantito que se quiten estas aguas, y créanme lo que vamos a llegar con todo para hacer el bacheo en toda la capital del mundo, en todas las comunidades, en todas las colonias, en las calles, en todos lados vamos a arreglar para que quede como nuevo. Nada más ténganos un poquito de paciencia, y bueno, donde hay alguna situación fuera de lo común, llámenos para ir inmediatamente a poder solucionarlo. Continuamos. Y bueno, diálogo con el sector empresarial. Y bueno, como les comenté, estuvimos con el sector empresarial ahí trabajando, escuchándolos. Y quiero darles las gracias por todo el apoyo. Realmente la reunión fue para darles las gracias por el apoyo brindado en estos 5 años, por el apoyo que nos brindaron en el informe de gobierno, que fueron muchísima gente. Muchísimas gracias a todos. Gracias a todas las personas que participaron en este evento tan grandioso. Muchísimas gracias. Créanme lo que nosotros vamos a seguir trabajando hasta el último día que ustedes nos lo permitan, por Río Verde, la capital del mundo. Y el tema de seguridad, yo estoy comprometido, a una llamada estoy para que yo pueda atenderlos en cualquier situación de seguridad. Les hago ese comentario a todos los empresarios, estoy a una llamada de cualquier situación que tengan de seguridad, yo estoy por delante para poder apoyarlos en todo. Y bueno, reconocimiento al gobernador Ricardo Gallardo Cardona, me da mucho gusto que gracias a la confianza de las y los potosinos, mi amigo el gobernador Ricardo Gallardo Cardona alcanzara un 74.6% de aprobación y se colocara como el segundo gobierno estatal de México durante septiembre, de acuerdo con Factometría. La verdad es que el trabajo que ha hecho mi amigo el gobernador en todo el estado es un trabajo grandioso, grandioso. La Supermetrored en Río Verde y así como muchas obras que han hecho en todos los demás municipios, quiero felicitarlo y decirle que estamos de la mano con él para seguir construyendo el mejor Río Verde de la historia. Y bueno, reconocimiento internacional a la seguridad ciudadana. Recibió, porque no solamente los recibí yo, los recibimos juntos, todo Río Verde, con mucho orgullo, el Premio Internacional ALMA 2026, con la distinción Impulsor de Seguridad Ciudadana. Un reconocimiento que motiva a seguir trabajando con firmeza por la tranquilidad y la seguridad de las familias de Río Verde. Y como les digo, siguen los boca floja. Sale boca floja a decir que Río Verde es inseguro y sópatelas. Premio Internacional de Seguridad Ciudadana de la capital del mundo. Chihuahua, hombre. Lo siento mucho, pero el que es bendito de Dios y consentido de Dios lo protege, hombre. El que es mentiroso, el que es tramposo, el que es, ¿qué les puedo decir? Hasta el apodo lo tiene, cochino puerco, dijo mi presidente López Obrador. Y bueno, este reconocimiento, la verdad, me siento muy orgulloso. Oye, había muchísima gente muy importante de otros países, gobernadores de otros países, diputados, alcaldes de otros países, artistas nacionales e internacionales. Escuchar los aplausos de todos ellos al nombrarnos en el tema de seguridad ciudadana, híjole, mira, hasta se me pone chinita la piel, porque escuchar las felicitaciones, por ejemplo, digo algo personal, ¿verdad? Que me haya felicitado el hijo del santo, uno de mis ídolos desde que yo estaba chiquito, ¿sí? Que me abrazara y que me dijera, hombre, felicidades, ¿cómo le haces para el tema de seguridad? Hijo de la mañana, pues si vas cuenta que pegué un jonrón a los que les gusta béisbol, o que pegué una chilena al que juega fútbol, ¿verdad? Es algo muy, muy, muy, muy bonito, y es gracias al apoyo de los comités vecinales, escolares, de salud, a toda la gente, a los RGs, a toda la gente, a todos los que nos apoyan con este proyecto de la capital del mundo, muchísimas gracias. Este premio es de todo Río Verde y queremos seguir trabajando. Hay que darle continuidad a este proyecto para que no solamente seamos el municipio más seguro del estado, que seamos el municipio más seguro del país. Y bueno, Karina, nos vamos a la jornada de atención ciudadana y esterilización gratuita. ¿A dónde nos vamos?
2: A la colonia Gabriel Martínez.
1: A Gabriel Martínez, vamos para allá. Allá vamos a estar para que cualquier persona que tenga alguna necesidad, que quiera platicarnos algún tema, pues ahí vamos a estar para solucionar.
2: Y después nos vamos a la Virgen.
1: A la cabalgata, nos vamos a una cabalgata a la Virgen. Los esperamos en la Virgen para que se la pasen bien. Que Dios me los bendiga y les repito, sigamos construyendo juntos el mejor Río Verde de la historia. A lo bueno hay que darle continuidad y a lo malo hay que sacarlo de nuestras vidas. Saludos, que Dios los bendiga.

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0: Así es, porque tu salud es nuestro compromiso natural. Es momento de pasar al comentario del Grupo Botánico de Pedro Ruiz. Ya está con nosotros don Pedro. ¿Cómo está, don Pedro? Buenos días, feliz sábado.
1: Buenos días, pues felicidades para todos. Paipa, ¿cómo está el clima?
0: No, estamos aquí como que ya no queremos mucha agua, ya andamos queriendo nadar en lancha.
1: A ver si no nos volvemos paletas.
0: ¿Verdad que sí? Pero bueno, ahora sí que lo importante es que aquí andamos, como dijo aquel, andamos que es ganancia.
1: Así es. Bueno, pues hoy voy a tener un comentario muy bonito, Paipa, para nuestras gentes que lo están necesitando.
0: Excelente, excelente, don Pedro. Yo sé que el día de hoy va a ser el comentario más acertado para que la gente pare bien la oreja y sobre todo, pues, preste atención.
1: Exactamente. Bueno, pues aquí estamos, señoras y señores, con la frente en alto y, pues, ¿cómo se llama? Distribuyendo, orientando a la gente en lo mejor de la vida, que es precisamente la salud. Y para muestra basta un botón, ya alguien lo dijo, yo lo apoyo también, que sin salud, pues la vida no es vida. Y sí es cierto, una persona malita, enferma, pues ¿cómo disfruta de la vida? Es imposible, señores. Y si estamos sanos, pues disfrutamos de todo, así le puedo decir, una persona sana. Así es que, pues, el dolor, si no se transforma, se transmite. Bueno, pues que sea el tema hoy con todo conocimiento de causa para las personas que me están escuchando. Señores, señoras, cuando uno tiene un dolor, si no se transforma, se transmite. Y no me refiero tanto al dolor de grito, sino hay dolores internos. Cuando uno tiene celos, ay, qué dolor se siente. Cuando uno tiene rencor, hay otro dolor que se siente. Cuando uno tiene odio, otro dolor. Y esto precisamente invito a la gente a que lo transformemos, porque si no lo transformamos, se transmite a nuestra familia. Y eso es terrible, señores. Bueno, pues ya que vamos a enfocar nuestro comentario hoy para toda la gente, en este tema, pues le quiero decir a las personas que tenemos el ANAMU, tenemos el APACIN, tenemos el Memory 2000 que precisamente refuerza nuestras neuronas cerebrales. El ANAMU, bueno, pues es una planta y el APACIN, ¿verdad? Con ashwagandha. Y estos productos los están usando allá en Brasil y más en la selva. Y de pilón es un producto selvático que los chamanes, bueno, así se les dice, ¿verdad?, allá en Brasil, lo usan para estar tranquilos, relajarse y disfrutar cada instante de su vida. Pues ahora aquí lo tenemos en el Grupo Botánico de Pedro Ruiz. Venga, compruébelo. Esto que estoy hablando es verdad. Esto es para nervios silenciosos, que si no se transforman, se transmiten. Y ahora sí que esto de los nervios es como cuando le digo a la gente que en la vida hay dos cosas. Bueno, hay más, ¿verdad? Pero le menciono dos. ¿Cuáles son? Pues que la tos y la obesidad no se pueden ocultar. Decía mi mamá, híjole, si le apriete un lado, se le sale por el otro. Y total, que se faja uno y la llantita nos hace quedar mal. Por eso decimos, dos cosas en la vida que no se pueden ocultar. La tos y la obesidad. Bueno, para eso estamos aquí, el Grupo Botánico de Pedro Ruiz, para informarle a la gente de los productos que tenemos, que no alteran nuestro sistema, sí ayudan. Ahora sí que estos productos no se contraponen con medicamentos. Por eso aquí hablamos de suplementos, más no de medicamentos, para que la gente no se me confunda. Todo es natural. Si usted está llevando alguna dieta, algún tratamiento médico, no lo suspenda. Conozca lo natural para tener mejores resultados. Y esto es un apoyo. Por eso me da gusto, señores, compartirles a ustedes lo natural. Y hasta les ando diciendo, con la botánica sí se puede. La botánica no es cara. Nuestro descuido, sí. Eso sí, si nos descuidamos, nos va a salir muy caro. Es como si yo le hiciera una pregunta a usted. ¿Qué saldrá más caro? ¿Estudiar o no estudiar? Pues sale más caro no estudiar. Así de sencillo. Porque cuando uno estudia, pues se paga la disciplina de levantarse temprano, pagar las colegiaturas, hacer los exámenes por cierto tiempo. Pero si no estudia uno y no está dispuesto a hacer esa disciplina, señores, señoras, lo paga uno toda la vida con la cara amarilla y la frente agachada. No, mejor vamos a estudiar, vamos a tomar el toro por los cuernos y si usted tiene algunos nervios, el estrés, la angustia, la incertidumbre, la melancolía, de repente que hasta nos dicen los bipolares, bueno, vamos a darle solución a esto, vamos a transformar. ¿Quién nos va a ayudar? Pues solo la madre naturaleza, señores y señores. El ANAMU precisamente ayuda a que uno tenga mejores pensamientos. El ANAMU es una planta antimicótica. Esto quiere decir que es para comezones internas y externas, úlceras internas. El Apacín, bueno, pues nos ayuda más en el área cerebral, y el memory también para oxigenar nuestros cerebros y tener una mejor capacidad de memoria. ¿Por qué? Porque uno de los ingredientes es ácido glutámico, el alimento ideal para el cerebro. Y trae plantas como el ginkgo biloba y otras que ayudan a la oxigenación de nuestro cerebro. Y carambas, pues tiene uno una mejor retención de memoria. Ahora, pues se les combina ANAMU, Apacín para tener felices sueños, dormir bien, no tener pesadillas, y el Memory para tener una buena capacidad de retención de memoria. Vale la pena, señoras y señores, conocer estos productos naturales. Vea usted la etiquetita, compruébelo, investíguelo. Ya ahorita no ignoramos cosas, hasta en el teléfono salen las propiedades. Bien, pues esta es una fórmula magistral que solamente tiene el Grupo Botánico de Pedro Ruiz. Para todas aquellas personas que estén sufriendo, que estén trastabillando o tengan mucho problema, para transformar nervios negativos en algo positivo. Bueno, hay mucho de qué hablar, señores, pero poco tiempo para explicar. Mire, quiero avanzarle un poquito más. El Alcaleón y el Mastob ayuda a soltar bilis acumulada por años, liberarse de hígado graso. ¿Cuántas gentes de repente se exaltan por la nada, se enoja uno de la nada, hasta porque la mosca vuela? Señores, aquí tenemos el Alcaleón y el Mastob, que se han vuelto hepatoprotectores de nuestro hígado y evitar la grasa, el colesterol que se acumule en nuestro hígado y luego se pasa a la zona adiposa. Y pues ahí andamos, ¿verdad? Muchas veces como mexicanos hasta decimos dichos en la familia. Fui a un domicilio acá en la Sierra de Bagres y de repente dice la señora de la casa: ¡ay, viene ya mi Rambo! Y dijo otro: ¡ah! ¿Por qué le dice Rambo si parece tambo? ¿Se da usted cuenta, señoras y señores, que muchas veces no nos damos cuenta que ya hemos subido de peso hasta que nos subimos a la báscula y nosotros mismos nos sorprendemos? Bueno, pues ahí tiene el Alcaleón, allí tiene el Mastob. Además, tenemos el Tribulus Terrestris, que ayuda a lograr una bonita silueta. Híjole, y últimamente tenemos un productazo que carambas, la gente lo debería conocer. Este producto precisamente ayuda a hombres y mujeres. Es el Samadhi, señoras y señores. El Samadhi pues nos ayuda a tener una bonita silueta y a eliminar la grasa donde la tenga uno acumulada. Vale la pena, ¿verdad? Bueno, por eso le digo que tengo mucho de qué hablar, pero poquito tiempo para explicar. 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Claro, le digo a la gente, vigile también lo que come, vea qué come, y pues ahora sí que ahí está la clave. 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Y bueno, pues tenemos el Zaragotana, el Libérate y el Colcuacha para estómagos trastornados. ¿Por qué digo estómagos trastornados? Porque mire, quien no trae una cosa, trae otra. Y como dice el dicho, el que no cae, resbala. Se nos altera la digestión y muchos andamos sufriendo el estreñimiento crónico. Y ya pues tanto tiempo tiene el estómago con ese problema de estreñimiento, resequedad, que ya hasta se nos hace normal, pero no es normal, señores. El estreñimiento a veces se presenta con diarreas, con inflamación, gases, flatulencias, evacuaciones tardías, y alguien nos dice, es que tienes estómago perezoso. Sí, es cierto, pues corríjalo, vamos a corregirlo. Colitis o espasmos dolorosos, es tremendo padecer estos problemas, trastornos del digestivo. Y aquí tenemos el Zaragotana, con saponinas, mucílagos, que precisamente ayuda a nuestra mucosa intestinal. Y pues nos liberamos de todo eso. Y el Colcuacha, que ayuda a evitar esos espasmos, esos dolores tan molestos. Bien, me voy rapidito, señores, porque el tiempo se me va como agua entre las manos. 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Tenga cuidado, señores. La Helicobacter pylori, con esto se combaten esas bacterias, el Escherichia coli, y pues da resultados en solo 10 minutos. ¡Wow! Esto que estoy hablando, venga usted y compruébelo, diga, carambas, Pedro sí dice la verdad. Y si no, comprobará usted que estoy haciéndole charlatismo. Me estoy pasando de la raya. Y anticipadamente le digo que no, nada me gano, porque ando en la calle igual que usted, voy para allá y acullá y por donde quiera ando, y necesito también encontrar gente honesta en la vida, señores, porque si no, con gente deshonesta no llegamos a ningún lado. Quiero decir que si yo le miento a usted, ¿qué me gano? Nada, señores. Y esto se lo puedo comprobar a lo largo de más de 30 años que estamos en el naturismo. Y para muestra basta un botón. Caramba, se me acabó el tiempo, señoras y señores. 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Bueno, pues termino diciéndole esto, que mañana tenemos programa a las 9 de la mañana. Esté atento y de la información depende nuestro cambio. Muchísimas gracias. Recuerde que si el dolor no se transforma, se transmite. Dios me le bendiga y que tenga un buen día todo el día, todos los días, de parte del Grupo Botánico de Pedro Ruiz. Gracias.
0: Gracias, don Pedro. Caramba, ¿qué pasó aquí, don Pedro, hombre? Nos andamos aquí ya atordeciendo. Don Pedro, gracias, que tenga un excelente sábado y pues bueno, estaremos al pendiente mañana con más de este comentario del Grupo Botánico, ¿eh?
1: Claro, sí, Juan, bendiciones para todos.
0: Nada más recordarle a la gente que el día de hoy está cerrado, ¿verdad?
1: Ah, sí, Gama, en Gama está cerrado.
0: Ok, perfecto.
1: Hoy, nada más por hoy les atendemos acá en...
0: En el desaparecido estacionamiento de Arteli.
1: Éndele, lo al 34.
0: Ya gracias. Dijo don Pedro. Sale, cuídese, excelente día.
1: Muchas gracias, adiós.
0: Dale, pues. Ahí está el comentario del Grupo Botánico de Pedro Ruiz. Vamos a la pausa, regresamos, no se me vaya.
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4: La M Mexicana te da la hora. Son las 9 con 51 minutos.

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0: La M Mexicana te da la hora. Son las 10 con 9 minutos. La M Mexicana te da la hora. Son las 10 con 9 minutos.
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0: pata de palo, ¿cómo camina?
1: 10 de la mañana con 37 minutos. Oigan, ¿cómo están? Excelente sábado. Ya es 10 del 10 del 10 del 10 y 10 10 del 10 del 26, muchachos. 10 de octubre del 2026. Y estamos contentísimos de estar con ustedes aquí a través de la M Mexicana. Y el día de hoy nos acompaña Suri Sadai. ¿Qué significa Suri Sadai?
2: Mi roca, Dios todopoderoso, algo así.
1: ¿Mi qué?
2: Mi roca del...
1: ¿Mi roca?
2: Ajá, mi roca, Dios todopoderoso, algo así. Es bíblico, okay. Suri Sadai.
1: Hoy nos acompaña aquí en cabina mi roca, Dios todopoderoso. Bienvenida, ¿cómo estás?
2: Hello, hello, Juanito. Oye, oye, yo dije, ok, yo le advertí a Juan, le advertí a los radioescuchas que...
1: Nos vamos a rifar.
2: Que el 15 de octubre es mi cumpleaños. Yo dije, hoy es el último día que estoy con Juan en el programa. Me va a tener un pastelito, unos pingüinos de perdido, Juan.
1: Se acaba el día, mira, espérate.
2: Bueno,
1: tú no sabes lo que yo sé.
2: Bueno, más
1: tengo preparado el día de hoy.
2: Ahora, más te vale. Y yo también dije, ok, los radioescuchas también van a decirle, Juan, oye, es el cumple de Suri. Bueno, el jueves, pero le vamos a festejar el sábado en el programa. ¿Cómo dijimos que se llamaba el programa? Ya no me acuerdo.
1: Ya ni me acuerdo, pero es que las mujeres pues siempre la hacen de...
2: El programa sin...
1: O sea, el sin nombre o el programa sin... No sé, pero
2: no sé,
1: que quiero decirte es que las mujeres siempre hacen de pleito por todos, ni saben ni qué onda, mira.
2: No.
1: Tú no sabes que los escuchas ya mandaron sus regalos desde ayer, ya los tenemos ahí.
2: Okay.
1: No sabes que ya te tengo preparada por ahí la serenata con, bueno, ya ni tan serenata, ¿verdad? Pero ya el mariachi ya está listo abajo.
2: De perdido unos pingüinos.
1: No,
2: unos pingüinitos.
1: Algo bien, pero
2: mira, Juanito, donde no me tengas de perdido unos pingüinos, me voy de este programa a las 11:40 de la mañana. Me voy.
1: No, ¿en serio se va?
2: Sí. No, sí, me voy.
1: Mariachis.
2: Me voy si
1: traje al mariachi, águilas descalzas. Mariachi.
2: Oye, no, sí, es que, a ver, se te estuvo diciendo, Juanito. Tuviste toda una semana para perdido y ni un globito, nada, en cabina. ¿Qué es ese precio?
1: ¿Tenés que ser en cabina a fuerza?
2: Sí, pues es que, ¿a poco? No,
1: disfruta, Suri, tu día.
2: O sea,
1: como 15.
2: Ajá, aclarando, no es el día de hoy,
1: sí, no, pero
2: es el día
1: de hoy. Este día disfrútalo porque todavía no. Cuando vayas de salida vas a ver, vas a darte cuenta de todo lo que tengo preparado para ti, de verdad. Te vas a sorprender, vas a decir, ah, cabrón.
2: No, la sorprendida va a quedar de que no, ni un radio escucha me va a traer un pingüinito.
1: ¿Un gansito? ¿Pingüino? Sí. ¿O un submarino?
2: Da lo que sea, pero con una velita.
1: Ok, traen un parecito aquí a Suri porque va a ser su cumpleaños el próximo 15 y sí. Seguramente no va a estar aquí para que la papachen hoy en este momento.
2: Ajá.
1: Y si quieren venir también con regalos, ¿qué aceptas?
2: Ah, ¿de todo?
1: ¿De todo?
2: De todo. De todo aceptamos.
1: Puede ser peluches, flores.
2: Chocolates.
1: Lo clásico, ¿no?
2: Sí, lo clásico.
1: ¿Cuántas veces te han regalado peluches?
2: Siguiente pregunta.
1: ¿Cuántas veces te han regalado flores?
2: Ah, no, sí, varias veces.
1: ¿Cuántas veces?
2: Pues es que no las he contado.
1: Bueno, más o menos. Más de 10, menos de 10. Más de 20, menos de 20.
2: Sí, como unas.
1: Sin contar las que tú te has dado sola.
2: Más de 10. Humildemente. Uh-huh. En estos 20, casi 29 años. ¡29 años!
1: ¿Ya vas a entrar al piso número 3?
2: Sí, es que este año despido mis 20.
1: Órale.
2: Padrísimo, por
1: cierto.
2: ¿Entonces
1: va a haber pachanga o no?
2: No. Es que, ¿sabes qué? Decidí yo no hacer una fiesta y mejor emprender.
1: Emprender, ah, sí, es que eres emprendedora, ¿verdad? ¿Cómo vas con el pollo?
2: Muy bien, mueven el pollo.
1: Ahora sí hay pollo.
2: Por favor. Sí, ahora sí hay pollo.
1: Estamos bien pues preocupados porque la verdad hoy andamos medio indispuestos. Traemos una indigestión y no sé si te he embarazado, no sé porque traigo ascus. Pero aquí la cuestión es de que tenemos que tomar chile, tomar salsas. ¿Dónde están las salsas?
2: No, Juanito, ¿sabes qué? Es que, oigan, gente, es que cocinen con higiene. O sea, yo pensé que en todos lados cocinaban como yo cocino en Fresh Lab.
1: ¿Qué te me quedas haciendo?
2: Con, es que los dos andamos sin, yo no sé tú qué comiste, pero yo sí me acuerdo qué comí. No voy a quemar el lugar, pero...
1: Ya lo dije fuera del aire.
2: Ya. ¿Pero qué? Pero también, o sea, el día de ayer. Hijo de su madre, mira, yo disfruto cuando uno trae la panza floja porque pues bajas de peso.
1: Ah, sí, bajas de peso.
2: Te desinflamas.
1: Es más ligero.
2: Sí, claro, y aparte, échate tu shotcito de kefir, nombre delicioso, que por cierto lo encuentras en Fresh Lab.
1: ¿Y
2: entonces, ¿en qué me quedé? Ah, sí.

0: un remedio, por favor, señora. Usted que me está escuchando, yo sé que las señoras de la casa siempre tienen los remedios de la abuela y saben, no uno, varios remedios para estos casos, como lo es, no sé, a ver, dime un remedio para el, por ejemplo, para los que andan empachados.
1: ¿Un remedio?
0: ¿Un remedio?
1: Bueno, el Alka-Seltzer, ¿no?
0: Ajá, pero uno casero. Aparte del
1: Alka-Seltzer. Por eso, el Alka-Seltzer o limoncito y sal o con agua mineral. ¿Con cerveza? No. Agua mineral con limón. Ajá. Y sal que te
0: segunda ayuda para aceite quemar. De olivo, no es creo que aceite de olivo con carbonato.
1: Ah, no.
0: Que para, no es para el. Sí, para el. Sí, no, a ver, señora, por favor, corríjame, pero sí es un remedio casero. ¿Qué otro remedio casero sabes tú? Así es que de la abuelita, el remedio de la abuelita. Aunque no sea para la panza, que sea para otro malestar.
1: Ah, bueno, por ejemplo, está el de la cebolla.
0: Acá, la cebolla.
1: Sí. Por ejemplo, mira, hay un remedio buenísimo. Espera, me deja inicio mi live en TikTok.
0: A ver, no, pero ¿qué te quita o qué te ayuda?
1: Esto. Ok, mira, pero espérame, antes de darles este remedio buenísimo, porque te lo juro que es buenísimo.
0: A ver.
1: Este remedio, pero damos la bienvenida a todos los que se están conectando aquí en TikTok y que, por cierto, ahorita vamos a estar en una transmisión también en la página de La Mexicana. Pero bueno, el día de hoy estamos en este programa sin nombre, donde estamos dando tips. Ahorita
0: remedios caseros.
1: Uh-huh. Hay uno buenísimo que es para la garganta. Por ejemplo, cuando, bueno, nosotros trabajamos, y ustedes no lo saben, trabajamos por la voz.
0: Ajá.
1: Ahora sí que eso es lo que uno se mantiene, ¿no?
0: De la voz.
1: Exacto. Entonces, cuando se te cierra la garganta, te sientes muy ronco, pones a asar media sábila, o sea, un pedacito de sábila, uh-huh. Pero le quitas como, digamos, la pulpa.
0: Como la casca.
1: No, okay. O sea, como la pulpita, uh-huh. Eso se lo quitas y ya después lo pones a asar, pero le pones poquita sal y poquito, ay, ¿cómo se llama? Es una cosita anaranjada. No es pimiento. Es este. Ay, se me fue el nombre.
0: Otra especie.
1: Ajá, es una especie que le pones, se me fue el nombre. Entonces lo asas así. Y entonces tiene que estar caliente, ¿no? O sea, un caliente que tú aguantes. Ajá. Y te lo pones aquí en la garganta. O sea, aquí, en esta parte de aquí. Y te desinflama.
0: La penca te la pones aquí.
1: Sí, o sea, ajá, los pedacitos de sábila. Y ya te lo amarras con, no sé, con un trapito o algo alrededor de la garganta. Y mira, santo remedio, con eso se te desinflama y te lo puedes poner 2-3 veces al día y se te desinflama, y con eso, fíjate que es santo remedio para que yo se me desinflame la garganta.
0: Oye, eso está chido, ese remedio.
1: Por ejemplo, cuando yo tengo así muchos eventos, ay, tú la solicitada. Pero real, o sea, no sé, que me toca estar mucho de cuestión de animación, porque una cosa es animar y otra cosa es ser maestra de ceremonias o así. Se te cansa la voz y se te irrita. Entonces, luego, sábila con ese nombre, te lo juro que te desinflama porque y hasta sientes cómo te punza aquí.
0: Oye, yo me imagino que también ahorita que ya estamos en vísperas de la feria de todos 2026, Uri, a los que también se les debe inflamar la garganta y de repente también yo creo que sería necesario que también utilicen ese remedio, es a estos señores, mira.
2: De su venta, hola, amigas, dale su conector para los niños.
0: Esos señores que siempre están hable.
2: Vámonos.
1: Yo la verdad los admiro. Oye.
0: Talentazo que tienen,
2: $250.
1: ¡Wow!
0: No cualquiera se avienta toda esa letanía y todo el día, toda la noche.
1: Dice, espérame, ¿dónde salen? Pues aquí en la área mexicana. En la área mexicana
0: aquí
1: estamos.
0: Aquí en la 94.5 de FM.
1: Aquí estamos. Y luego por acá dice, el atole de bombón para la garganta, para la tos.
0: ¿Cómo va? A ver, ¿cómo es el atole de bombón? Chica, chica. Me imagino que ponen bombones a que se derritan, ¿o qué onda? ¿Cómo va a ser?
1: No sé, ahorita a ver que nos explique. El atole de bombón para la garganta, para la tos. Y luego por acá nos dice que de dónde eres. Y luego dice, ah.
0: ¿Qué dice? ¿Qué
1: y
0: dice
1: para desinflamar los cachetes, ¿qué? Pasado de lanza. ¿Pasado de lanza?
0: Está bien.
1: ¿Pasado de lanza?
0: Déjenlo. Dime el nombre.
1: Es mi mejor amigo, se llama Iván Baez.
0: Ah, qué bueno, con esos amigos.
1: Sí.
0: Ya no me cae.
1: No, oye, padrísimo.
0: Hay algo bien raro que también yo he visto por lo rural en las comunidades, a las personas que cuando les duele la cabeza se ponen un frijol.
1: ¿Un frijol?
0: Sí, ya sea por aquí por la nuca o acá por la...
1: Yo me sabía que se ponían un arete.
0: O aquí por este lado, así por este ladito. Un frijol pegado, así, un frijol así. Ah, yo veía mucho a mi abuela con frijoles pegados. Abuela, dale el frijol. No, a ver, que me la cabeza, me dijo, espérate, tú no sabes. O sea, remedios de esos que yo.
1: Un frijol, o sea, obviamente cocido.
0: No, un frijol. Haz de cuenta que lo sacas de la bolsa.
1: Se lo pegan.

0: Sí.
1: Porque yo me sabía de una plantita que se pone aquí como por la 100.
0: Ajá. ¿Y qué planta era?
1: No sé, pues ese era el remedio de la abuelita, pero yo nomás la veía con la plantita aquí. O sea, que se la ponían en la 100 y ya. Pero yo no me sabía la del frijol, fíjate.
0: Sí, el frijol. O por ejemplo, cuando las embarazadas también que también se ponían, que era algo también por aquí en la cabeza o por acá. Una de las dos se ponía en la nuca. No sé si la que le veía la cabeza o las que estaban embarazadas, pero algo se ponía en la nuca. No recuerdo qué era ahí, sí, no me acuerdo, pero sí eran remedios bien raros que decía, ¿qué onda con eso? ¿Por qué no se ponen unas pastillas mejor?
1: Me cae. Pero antes no existían tanto las pastillas.
0: Es correcto, por eso existe la botánica, ¿verdad? También.
1: Sí.
0: ¿Está muy fuerte?
1: No, está bien. ¿No? No, sí, sí me escucho. Okay. ¿Me escuchas? ¿Me escuchas? Oigan, pero vuelvo a lo mismo. Jueves 15 de octubre es mi cumpleaños y a mí sí me gusta festejar mi cumpleaños y estoy esperando mis pingüinos.
0: Oye, el sobado de empacho.
1: Ah,
0: la
1: sí.
0: La tronada de pellejos.
1: Cuando mi abuelita, sí, cierto, cuando uno se extinguía, se jalaban aquí.
0: ¡Ey, Sasa, que tronara!
1: Su madre sí dolía.
0: A los bebés, pobres bebés.
1: Sí, pero les jalan así el pellejito.
0: La piel, ¿no? Así les tiran.
1: Sí, sí, sí. Los
0: y se cura, dicen que sí cura. Yo nunca me he enfermado de así que como que a tal grado de necesitar ese tipo de remedios, pero sí, dicen que sí duele. A mi niña no le aplicaron ese y sí, pobrecita.
1: Sí, duele, pero sí funciona, ¿no?
0: Untarse vaporú. El vaporú que es el de la mil batallas.
1: Yo soy alérgica al vaporú, por Diosito santo. Te lo juro que me da muchos dicen que aquí en el pechito o aquí en la nariz, no. A mí me da una alergia y estornudo y eso, y se me tapa más la nariz, no.
0: O en la planta de los pies cuando estás tosiendo mucho.
1: Sí, en la planta.
0: Mucho y en la noche y le pones planta de los pies al niño o la niña y deja de toser. Como si fuera arte de magia, ¿eh?
1: Y todos, ¡órale!
0: ¿En serio? Ya me acordé. El hilo rojo con saliva en la frente. Es el hilo rojo con saliva en la frente. Sirve para el hipo.
1: ¿Sabías tú?
0: ¿Qué?
1: Es que mira, yo no voy a quemar raza. Pero fue mi familia.
0: Ah, fue, o sea que ya no es.
1: Ajá. Por acá. Dice, saludos, compañera. Saludos. Saludos a Villa Juárez. Pero resulta y resalta y acontece que una persona se quemó.
0: Se quemó.
1: Y entonces dijeron, échale pipí.
0: Ah, eso también me lo sé, pero para las, por ejemplo, heridas que sangrantes. O sea,
1: y yo dije, bueno, de la persona, ¿verdad? No, otra.
0: Sí, y yo. Pero digamos que tú mero échale ahí para que se le quite.
1: Ajá, y yo.
0: La sabía, también.
1: A su madre,
0: poco sí. Y sí funciona. Neta,
1: no, pues sí se lo llevaron al baño y, o sea, ya no supe más, ya no me acuerdo porque hace muchos años, pero...
0: Yo lo sabía porque allá en Estados Unidos un primo mío estábamos trabajando y se ensartó un clavo en el dedo. ¡Ah! Así, y se traspasó hasta acá. Entonces empezó a sangrar bastante y dijo un tío, échale.
1: Ajá. Así
0: como, échale, miaus.
1: Sí, sí, sí.
0: Y ya iba uno y, oye, sí le paró de sangrar.
1: Sí, pero yo siento como que ha de causar alguna infeccioncita, ¿no?
0: Pues sí, pero no sangras. El limón con sal para el mareo, ya lo dijiste tú, Azul, y limón con sal también.
1: Sí, el limoncito con sal.
0: Son remedios caseros, señoras y señores. Si usted sabe alguno, díganos por favor en este momento. Tengo por aquí mensaje, me dicen. A ver. Espérame, vamos con calma, a ver.
2: Buenos días.
0: Hola.
2: Buenos días, ¿cómo amaneció?
1: Good morning.
2: ¿Sí me puedo poner una canción?
1: ¡Híjole!
0: ¡Claro!
2: La del hijo.
0: Espérame, que la estamos regando acá, amigo. Ese mensaje es del 30 de septiembre. Del 2026.
1: Para que vean que el Juan no lee los mensajes.
0: No, lo que pasa es que le piqué de más. Mira, acá están los nuevos. A ver, échale.
2: Felicidades, Uri, felicidades.
1: Ay, muchas gracias.
2: Más. Que se la pase bien.
1: Gracias.
2: Empachado un caucho de terramicina y un suero.
0: Ande.
2: A esa albahaca de vaporú.
1: Vale, empachado. Yo ya no ando empachada. Yo nada más ando mala de la gripa.
0: Y el que trae mal de amores, así como se cura. El mal de amores.
1: ¿Cómo se cura el mal de amores?
0: Sí.
1: ¿Cómo? Buenísimo, mira. Digo, a mí no me ha funcionado. Pero, a ver, ¿usted sí se sabe un mejor remedio para el mal de amores? Yo siento que es mente ocupada, no extraña a nadie.
0: ¿Mente ocupada? ¿Y si la ocupas pensando en el susodicho o la susodicha?
1: Pues, o sea, fíjate que la mente es muy poderosa.
0: Sí, la más poderosa que tiene el ser humano.
1: Exactamente. Entonces, mira, si tú tienes el grado de poder configurar tu mente, o sea, para hacer cosas buenas. O sea, en el sentido de, tú forzas. Es que te tienes que forzar, es que, pues, ay, ¿cómo te explico? ¿Y sabes qué? Llamarte.
0: No, siempre no. Por favor.
1: No, es que sí, es serio. O sea, es en serio.
0: A ver, viene.
1: Tienes que forzar tu mente a de que tengo que estar bien, voy a estar bien, voy a estar bien. Y como dice mi mamá, o sea, para poder sanar, tienes, obviamente, nunca te dejan en una relación como iniciaste, contento, feliz, ta, ta, ta, no, no, no. O sea, tienes que sufrirle, literal, el proceso de ya no acostumbrarte con la persona, de ya no sus mensajes, todas esas cosas, ¿no? O sea, sufrir eso y estar consciente de que, pues, ya, vea, ya pasó.
0: O sea, es un requisito sufrir por la persona.
1: No es requisito, es parte de un proceso. Ajá. O sea, que sí o sí tienes que pasar.
0: Esto me recuerda a ella porque se dejaba el control.
1: Ah, bueno, o sea, es de, a ver, ya pasó. Y cambiamos el mood. A ver, no sé, voy a ver la tele. O sea, ya no te enfocas y ya no te acuerdas, ya no intentas seguir recordando eso de que él aquí ponía esto, luego hacíamos acá y platicábamos así. O sea, no. Evades.
0: Oye, Suri.
1: ¿Ah, sí?
0: Te ves. O sea, luces muy bien cuando haces ese tipo de plática.
1: Ah, que sí.
0: Nada más que hay que aplicarla.
1: Sí, las apliqué ya al último.
0: O sea, la gente tiene que aplicarlas. Ah, no, sí. Hay que aplicarlas. Digo, hay que aplicarlas. Digo, yo no digo eso. Yo sé que tú ya superaste alguna situación que llegaste a pasar. Todos hemos pasado por una situación triste.
1: Sí.
0: No necesariamente tiene que ser una pareja.
1: No.
0: Pero todo es como que lleva sus tiempos. Unos tardan más, otros menos. Pero el remedio casero para eso, ¿cuál es?
1: El alcohol, no.
0: ¿No?
1: ¿Jamaica en la birria? No, ¿cómo crees que el alcohol va?
0: No.
1: No. O sea, yo siempre digo, si vas a tomar y tienes ganas, pues sí, de ponerte happy.
0: Es que es contradictorio, ¿no? Si tomas, después empieza a gloriequear y...
1: Yo no me acordaba.
0: No, ni dónde vivías, ¿verdad? No, ¿dónde vivías?
1: No, yo decía, yo me la pasaba bien a gusto. No, pero fíjate que sí es cierto. El alcohol... En momentos así, yo lo evitaba mucho. Porque sí es peligroso. Sí, o tú no.
0: ¿Caes en la tentación?
1: Sí. No en la tentación, sino en el sentido de que...
0: O haces cosas que, pues, como que...
1: No, en el momento te hace sentir contento y feliz. Ajá. Pero ya después...
0: Y la cruda es peor, ¿sí?
1: Exactamente. O sea, es donde los sentimientos ya no... Ya no estás viendo la cabeza, bebé.
0: Sí. Ay, bueno, vamos con música, muchachos. Son 10 de la mañana con 55 minutos. Vamos con música. Llega esto a cargo de... Mr. Chivo. Se llama El Abuelito. Ahí para recordar a todas las abuelitas que hacían sus remedios caseros y que seguramente ya ni existen esos remedios en casa. Hoy en día ya están los botiquines llenos de fármacos. Remedios caseros ya ni los conocen. Ahí está la prueba de nosotros, ya no sabemos muchos.
1: No.
0: Muchos ya desconocíamos las funciones del vaporú. Desconocíamos las funciones de un frijol. Desconocíamos todo lo que puedes hacer con un...
1: Pero...
0: Una sábila.
1: Ajá. Pero Juan.
0: Dime.
1: El momento. ¿Qué le dijo un toro a otro toro?
0: ¿Un toro a otro toro?
1: Ajá.
0: No sé.
1: Toro bien. ¿Qué le dijo otro pez a otro pez?
0: ¿Un pez a otro pez?
1: Ajá.
0: ¿Nada?
1: ¿Nada?
0: ¿Qué le dijo? ¿Qué le dijo una tabla a otra tabla?
1: ¡Tabla a tu mamá! ¿Qué le dijo un tomate a otro tomate? No te pongas rojo. ¿Qué le dijo otra abeja, otra abeja?
0: ¿Abeja, otra abeja?
1: Ajá.
0: No sé.
1: ¿Qué le... Besos. Besos.
0: Viene.
1: ¿Qué le dijo un pato a otro pato?
0: ¿Qué pato?
1: ¿Sí? Sí. ¿Qué le dijo su jefe a Juan Reséndiz? Pon fondo.
0: Échame la mano. Échame la mano, canajo, por favor. Ayúdame, aliviarme.
1: ¡Que pongas fondo!
0: Ya lo tenemos. Vámonos con la música. Ya era Mr. Chivo, se llama Mi Abuelito. Aquí suena pura buena. Y los chistes de Suri, que están, pero, re bien.
1: Bombazos.
0: Bien chicles, bomba. Vámonos, muchachos.

0: que la Oye, Suri, ¿por qué el perro se sentó en la sombra?
1: ¿Por qué?
0: Porque no quería ser un perro caliente.
1: A ver, espérame. Si ustedes saben un mejor chiste, mándenlo a través de nuestro WhatsApp
0: 487-128-8435.
1: Un audio. Un audio, por favor. ¿Nos pueden marcar?
0: Nos pueden marcar al 487-87-232-51. Es la línea telefónica. O al 487-87. Aguántame que aquí tengo el otro porque no me lo sé. 106-41-49. Ahí está.
1: Eso.
0: ¿Qué pasa si un enano se saca la lotería?
1: ¿Qué pasa si un enano
0: se gana la lotería?
1: Enano.
0: ¿Qué pasa? Se vuelve de la clase alta.
1: ¿Qué le dijo un gato a otro gato?
0: No sé. ¿Qué le dijo?
1: ¿Qué? No, es que se me perdió.
0: No mal.
1: Sí,
0: ¿Por qué la puerta fue a terapia?
1: ¿Por qué?
0: Porque quería abrirse para todos.
1: ¿Qué hace la beca en el gimnasio? Ahí está fácil. Todos decimos, ¿qué?
0: ¿Qué?
1: Zumba.
0: Está bueno.
1: ¿Cómo se despiden las vacas?
0: De un...
1: Muchas gracias.
0: No.
1: ¿Cuál es el colmo de un queso?
0: ¿Cuál es el colmo?
1: Que lo dejen plantado.
0: ¿Que lo dejen plantado?
1: Sí. ¿Así me lo mandaron?
0: ¿De un queso?
1: No, ¿o me están alboreando?
0: A lo mejor. Oye, llega.
2: Mamá, en la escuela me dicen distraído, mamá.
0: ¿Por qué? Oye, tú aquí ni vives, güey.
1: Oye, ¿te ha pasado esa que te has equivocado de auto? O sea, de que te subas a otro carro.
0: Sí, de querer abrir. Oye, este carro no abre. O también una vez me fui a la escuela en bici y se me olvidó que iba en bici y me regresé a patín.
1: No, hombre. A ver,
0: y doctor, tengo un problema. La gente me ignora, doctor. El siguiente.
1: Oye, Juanito, ya pasando en otros temas y en otros datos.
0: Viene.
1: En chisme caliente. Que al Yoshi le hicieron.
0: Así mero. Yo le dieron chamoy, pero con un solo dedo.
1: Le dieron así. Sí, le dieron. Sí, ajá. Pero a ver, la verdad, ya después se le fueron a Yoshi de que.
0: El Yoshi se quedó bien así como que.
1: ¡Hora! No, él se enojó.
0: Sí, pero fue para el despiste, pero sí le gustó.
1: ¿Crees?
0: Sí, le gustó, sintió así. Ahí te va, Yoshi. Ahí te va. Toma. Hasta como que los entró bien el vato, ¿no?
1: Sí, pero hasta se agachó y te lo hizo así.
0: ¿Cómo que traes ahí? ¿Sí?
1: Ay, no, pero espérate, no hay que burlarnos de eso porque ¿a poco a ti te gustaría que te hicieran así?
0: Siempre me hacen.
1: ¡Ay!
0: Ahí en la casa. No te creas, oye, pero.
1: Por eso estás bien enamorado.
0: Es que ya me. Por así que me descubrieron el lado salvaje.
1: Ay, qué bárbaro.
0: No, pero estuvo bien cura eso, ¿no? Que le hicieron al Josi eso. Estaba como que dando shots. Y de repente nada más se subió a una vez y tómala, papá.
1: ¿Qué le dan?
0: Que le dan lo que pedía el señor este.
1: Qué pero. Calidad. Y luego, bueno. Y después Yoshi, que pongas fondo, Juan.
0: ¿Otra vez? ¿No se escucha?
1: No se escucha.
0: ¿No lo escuchan? No. Mira, yo se lo tengo aquí.
1: Pues yo acá no lo escucho.
0: ¿Nada?
1: No. Ahí sí, no, tampoco. ¿Tres pesitos? ¿Dos?
0: Ahí mero.
1: En dos.
0: Bueno. ¿Y luego?
1: Sí está muy alto.
0: Te voy a hacer como el Josi.
1: Está muy alto, está muy alto. Está muy alto.
0: Oh, qué lacha. ¿Así?
1: Sí. ¿Yo, ya va a llegar mi gancito de cumpleaños?
0: Sí, ya, ya, ya. Por aquí la gente ya está reportándose que ya mandaron ahí a la oficina varios.
1: Varios gancitos.
0: Carlitos Ibarra ya te mandó un pollo, dice. A ver, Carlitos, ¿qué pasó, mi rey?
1: ¿Eh?
3: ¿Qué dices, Macrino? Macrino, Macrino. ¿Y cuándo vienes peinado?
0: No, pero el bigote bien peinado, mijo.
3: Macrino, mira.
0: Ay, hijo de la chucha, mira.
3: Mi mamá está lavando, Macrino. Mi mamá está
0: ayúdale,
3: lavando.
0: Mijo.
3: Mi chita está lavando, Macrino. Ma que amanecí malo. ¿Cómo te caían unos traguitos, mi rey?
0: Para el desentrip, mira. El bigote más sensual de toda la Cruz Verde. Salud. Salud, mi estimado rey del pollo, el Carlitos Ibarra de la Cruz Verde. Saluda a la Cruz Verde y a la mamá Conchita que está lavando, hombre. Ayúdale, mijo, por favor, hijo, ayúdale.
1: O sea que no va a haber pollo.
0: Ni pollo, ni michelada, ni nada. Este hombre, por favor, manda por favor un gancito aquí para Suri, por favor, mi rey.
1: Sí,
0: un gancito, aunque sea.
1: Es que queremos, deberías de tú ir por mi gancito y ya llegar y decir, mira, Suri, sóplale a la vela.
0: Ah, ¿qué pasó, Suri?
1: Va, pues
0: ¿cómo,
1: sí.
0: ¿Cómo
1: pues
0: tanto así?
1: Pues sóplale a la vela. Oye, también en otros chismes, imagina, ah, pinche Juan, ya me voy,
0: yo no soy detenido,
1: ya me voy, como es la raza.
0: No, yo.
1: Oye, espérate, escúchame,
0: a ver,
1: ponme atención, porque resulta que resulta y resulta y acontece, mucha pinche risa, o sea, la risa es la que, ah, exactamente, pero bueno. Oye, resulta y resulta que Edwin Cass reclamó recibos de 100 mil pesos. ¿Te la supiste esa?
0: Caray, ¿cómo que
1: reclamó? Sí, resulta y resulta que, bueno, ellos no, él tiene paneles solares y que a veces paga de 800 a 1000 pesos. Pues resulta que le llegó de 12 mil pesos de luz. Y mucha gente le dijo, pues si tú tienes dinero, o sea, tú tienes dinero porque... Y él dijo, a ver, hablo como cualquier mexicano, alza la voz acerca de las injusticias, ¿verdad? Y luego también dice que él estaba en España y que pues, o en España, no me acuerdo, que él estaba ahí en su casa.
0: Sí, sí, sí.
1: Y que cómo le pudo haber llegado esos recibos de luz, porque de agua también le llevó de 6 mil pesos.
0: Me dijo, pues dejaste la bañera llenándose, dejaste la tele prendida, dejaste el clima también prendido, ¿cómo vas a que...? Me dijo, pues es que los padres no son milagrosos también.
1: Ahí es donde yo agradezco no ser famosa.
0: Sí, porque yo también te hubieran hecho así.
1: Exactamente.
0: Sí, sí, no.
1: No, hombre.
0: A ver, por favor, tráiganos el gancito porque Suri ya quiere soplarle acá la vela, por
1: sí,
0: favor.
1: Porque ya me voy. No, no es cierto. Sí, voy y vengo.
0: Voy y vengo, dijo aquel.
1: Literal, voy y vengo.
0: ¿Vas a ir al carrito de la suerte?
1: Voy a ir al carrito de la suerte.
0: ¿Cómo está el carrito de la suerte?
1: Pues no sé, apenas lo voy a ir a descubrir porque es la primera vez que me
0: yo
1: va
0: sí
1: a tocar.
0: Tengo la oportunidad de ir.
1: A ver, ¿cómo está el carrito?
0: Está chido porque la gente participa y bueno, dan sus boletitos y hacen el sorteo ya el que...
1: Pero para participar, o sea, tienes
0: que hacer una determinada cantidad de compras o pagar cierta cantidad de dinero para que te den un boletito y participes en la urna. Después ya se te les seleccionan, agarrar su carrito y lo que agarres en cierto tiempo.
1: Y es con una mano, ¿verdad?
0: Con una sola mano.
1: Con una mano y
0: con una mano.
1: Agarras.
0: Y lo que agarres. Raza, por favor, si usted le va a tocar participar, de verdad, piense bien a qué pasillo se va a ir, porque luego se agarra el chiche y eche cosas a lo puro loco y
1: me... Vi uno nada más, vi uno que se agarra a echar puras galletas.
0: Ándale,
1: y...
0: puras galletas o sí. Cafés, así, lo que estaba luego irlo en cortito, echó bastantes y nada más una cosa. Así que... Apúrense.
1: Una por una. Es una cosa por...
0: Sí, por ejemplo, un café, un azúcar, un...
1: O sea, si vemos azúcar, café y así, no puedes agarrar dos cafés ni dos azúcares.
0: Un
1: azúcar.
0: Nada más. Pero fíjate, todos los pasillos
1: pueden... Sí, o sea, y ese está mejor porque te da más oportunidad de tener más cosas,
0: sí,
1: ¿no?
0: Sí, variedad. Y yo les voy a dar un tip. Váyanse luego al pasillo que esté más hasta la orilla.
1: Y que se lleven tenis resbalosos, ¿no? Para...
0: Resbalosos, no, pues se van a caer, mija.
1: No, pero corres y no, que de esos que patines.
0: Ah, para que patines.
1: Sí, así que corres y llámala.
0: Y suelo, loca.
1: Ajá.
0: Nah, pero, Suri, por favor, tú sí llévate algo antiderrapante porque no te vas a...
1: Yo no voy a correr, o sí tengo
0: que... Tienes que correr atrás del carrito.
1: Ah, yo tengo que correr.
0: Sí, atrás del carrito para ir viendo qué va echando. Por favor, tienes que... Así que ya
1: a ver.
0: ¿Ya te aventaste tu desayuno?
1: ¿Qué? Aquí lo
0: de
1: tengo.
0: ¿De campeones?
1: Mira, es que... En Fresh Lab.
0: ¿Qué va acompañado tu desayuno?
1: Bueno, el día de hoy yo desayuné en Fresh Lab. Bueno, o sea, fui por mi desayuno a Fresh Lab.
0: Ajá.
1: Entonces yo pedí un sándwich de pollo y con papas. Y la salsita que yo hago, ve nomás.
0: ¿Tú
1: me
0: haces
1: quedó?
0: Salsa?
1: ¡Claro!
0: ¿Le me creemos, quedó, muchachos?
1: Me quedó bien deliciosa.
0: ¡Ay! Las personas que las compré ya hechas.
1: No, Jamaica en la birre. Esta, el aderezo sí.
0: ¿De qué?
1: Pero, Pero la salsita no es.
0: Es la especialidad de Zuli, la salsa. Ajá.
1: Pero bueno, ya, aquí ya me eché la mitad, ¿verdad? Pero llevaba papas a la francesa, pero ajá, no cocidas en aceite, o sea, de ahí, o sea, en la freidora.
0: Sí, sí, sí.
1: Y luego lleva quesito manchego, quesito panela, lleva pollo, lleva aguacate, lechuga, zanahoria, jitomate.
0: Algo bien completo para que.
1: ¿Ese cómo se llama? ¿Cuál, morada?
0: Sí, pues cebolla morada, ¿no?
1: Ah.
0: ¿No es cebolla morada?
1: No, no es cebolla morada.
0: ¿Entonces qué es?
1: Es col morada.
0: Col morada.
1: ¿Sí, no se llama así, col morada? ¿O repollo morado?
0: No. Repollo morado, ¿no? Cola morada. Dale, Carlitos Ibarra, Suri.
1: A ver, ¿qué dice?
3: ¿Qué va haciendo una vaca en la calle, Macrino? A ver, es una adivinanza.
0: Ah, una adivinanza. A ver.
3: ¿Qué va haciendo una vaca en la calle?
1: ¿Qué?
0: Va...
1: ¿Caminando?
0: ¿Caminando? ¿Acaso? Carlitos, ¿qué va haciendo, güey? Ya nomás mandó eso, ya no mandó nada. Manda completo, hijo. ¿Qué va haciendo? Ahí va. A ver, échale tú, Macrino Ibarra. A ver, ¿a qué hora, Macrino Ibarra?
1: Ya nos dio sueño.
0: ¿Ya mero, Macrino? Ahí está. ¿Qué va haciendo, güey?
3: Dame, aquí ya lo adivinaron, dame. No habrá otra más difícil. Está caminando, Macrino.
0: Oye.
3: Mi sobrinilla se la sabía ya.
0: ¿Qué está haciendo una vaca en una mina? ¿Qué está haciendo una vaca en una mina, Suri?
1: ¿Qué? Perdón, me fui.
0: Pues también va caminando. ¿Qué es una vaca en una mina? Va caminando.
1: Oye. Está bien. Un aplauso para Juan. ¡Bravo! ¡Eso, campeón! ¡Eso! ¡Chale más ganas a la próxima!
0: Si tienes más perrones, a ver, cuéntalos tú, a ver.
1: A ver. ¿De qué color? No, espérate. A ver, es que quiero. Ah. ¿Qué dijiste? A ver, Juan, escucha. ¿Qué pesa más? ¿Un kilo de algodón? Escucha bien. ¿Un kilo de algodón o un kilo de piedras?
0: Pues pesan lo mismo, pues es un kilo.
1: Eso, campeón. Sí, espérate. ¿De qué color son las mangas del chaleco?
0: ¡No tiene mangas, Uri!
1: ¡Eso! ¿Qué sube pero nunca baja? ¿Qué sube pero nunca baja?
0: Ay, patiné, ¿qué sube pero nunca baja?
1: Ajá, ¿qué sube pero nunca baja?
0: ¿Los lobos de helio?
1: ¡La edad! ¡Yeah! Espérate, ¿cuál es la pregunta que nunca puedes responder con un sí diciendo la verdad? ¿Estás dormido? ¡Wow! ¿Qué se moja mientras seca?
0: ¿Cómo?
1: ¿Qué se moja mientras seca?
0: ¿Qué se moja mientras
1: seca? ¿Qué se moja mientras seca? ¡La toalla! ¡Wow! ¿Cuántos meses? Espérate, dame chance, espérate. ¿Cuántos meses tiene 28 días?
0: ¿Cuántos meses? ¿Uno?
1: Todos. ¿Qué se rompe? Espérate. ¿Qué se rompe cuando dices un nombre?
0: ¿El silencio?
1: ¡Eso! ¡Guau! ¿Qué tiene cuatro patas pero no puede caminar? Oh, ahí va otra vez. ¡Eso! ¡Guau! Espérate. Última. Espérame. ¿Qué hace una vaca con los ojos cerrados? Leche concentrada. ¡Guau! Espérame. ¿Qué hace un perro con fiebre? Un hot dog. Espérame, dame cinco. ¿Qué le dijo una impresora a otra impresora?
0: ¿Es impresión tuya o es la mía?
1: ¿Esa hoja es tuya o es impresión mía? Espérame.
0: Viene de ahí.
1: ¿Cuál es el animal que tiene más dientes? El ratoncito Pérez. Y ya.
0: ¡Otra!
1: ¡Otra! ¡Otra! Espérame, ¿cuál es el último animal que subió al arca de Noé?
4: ¡Ay, ya cállate!
0: No sé.
1: El delfín. ¡Éndale!
0: Hoy hemos aprendido cosas nuevas con Suri.
1: Sí.
0: No, Suri, me cae que traes talento.
1: Ya, no, sí, lo traemos oculto. Oye, la otra vez es que se cuenta que, bueno, ustedes son íntimos amiguísimos personales y es que por acá me están diciendo, a ver si esta vez no te regaña tu patrón. Es que lo que pasa, resulta y resalta, mira, ponme así para echar chisme.
0: Porque, a ver.
1: Ajá, porque no me estoy motivando.
0: A ver, motívate.
1: Resulta y resalta que la vez pasada estaba haciendo una...
0: Ah, pa' chisme.
1: Sí, ¿verdad? No, pa' chisme, Juan, esa no. A ver.
0: Échale. ¿Pa' chisme?
1: Ajá, ándale. Esa no es pa' chisme, esa es como informativo.
0: Ah, ahí te va. Ya. Échale.
1: Ándale esa. Ajá. Bueno, hace cuenta que resulta y resalta que la vez pasada dice, ¿qué hace saltar a gente con depresión? Ah, pasado de lanza.
0: ¿Qué hace saltar?
1: Dice, ¿qué hace saltar a gente con depresión? Se pasó de lanza. Los puentes. Se mamó. Sí. Mira, Juan Carlos. No, mira.
0: No se va.
1: Gracias.
0: Te van a regañar, mija, te van a censurar.
1: Me van a censurar el TikTok. Bueno, resulta y resalta que la vez pasada yo estaba en cabina del espectacular 91.7 y yo estaba haciendo una transmisión en vivo. Entonces, no funcionaba el aire, pero yo no contaba con que el jefecito fuera a subir. Entonces, yo les dije, entonces entra, y yo les dije acá a mis espectadores que no dijera nada, que escucharan cómo me regañaba. Y efectivamente, no me regañó, nada más me dijo de la música. Y luego todos los demás dijeron, ¿y ya? ¿Ese es un regaño para ti? Y yo, claro, porque ustedes no vieron los ojos que me echó para decirme, Suri, quiero que pongas esas canciones, quiero que pongas 70s, 80s en inglés. Ah, no, ya ni me acuerdo qué me dijo. Y...
5: ¡Ya cállate!
1: Déjame...
0: Es que, Suri, te me quedé viendo así, y se me fue la onda y como que te veía así como que... Y yo, ¿qué estás haciendo, Suri?
1: Pues ya nada.
0: Ya no me dijo nada. Yo te tengo unas preguntas, unos acertijos. A ver si es cierto que tú sabes, Suri.
1: A ver, échale.
0: Ahí te va. Suri, ¿qué es algo que entra duro y seco, pero sale blando y pegajoso?
1: A su madre. A ver, ¿otra vez?
0: ¿Qué es algo que entra duro y seco, pero sale blando y pegajoso?
1: El... ¿Algodón? ¿Qué?
0: El chicle.
1: Ah, entras. ¡Ah! ¡Órale! ¡Ah, wow! Sí, a ver, otra.
0: Mal pensadilla. Ahí te vas, Uri, pon atención. ¿Qué es lo primero que le mete un hombre a su esposa cuando se casan?
1: ¿Otra vez?
0: ¿Qué es lo primero que le mete un hombre a su esposa cuando se casan?
1: ¿Las llaves?
5: ¿Qué?
1: ¿Qué?
0: El anillo, Suri.
1: ¡Wow! A ver, otra.
0: Si te encuentras un billete de 500 pesos en la calle y un taco de chicharrón, ¿por qué te comes primero el taco?
1: ¿Y luego el chicharrón?
0: ¿Por qué te comes primero el taco?
1: ¿Por qué?
0: Porque el billete no trae salsa. Así me lo mandaron. Yo tampoco ni lo hiciste, pero bueno. ¿Cómo se dice perro que no muerde en chino?
1: No. No miau, no chao.
0: No, el perro no mato, güey. Se dice sin diente.
3: ¡Hombre, Chapolín!
0: Bueno, es lo que me mandan, mijo. ¿Qué quieres que haga? A ver, dame más incógnitas, por favor.
1: Dame más.
0: dame más.
1: Oye, Juanito, pero espérame. ¿Crees que nos podamos ir con un rolón?
0: ¿Cuál será?
1: Es que fíjate que resulta y resalta, no sé si sepas, pero aquí te paso el dato, que va a presentarse aquí la arrolladora Banda Limón.
3: ¡Arrolladora!
0: Oye, bueno, fíjate que la regalas es de las bandas que poco han venido a Río Verde.
1: ¡Claro! Y yo quiero que me pongas una canción de la arrolladora.
0: Ajá. ¿La que caiga?
1: No, hay una de la Arrolladora que es muy buena. Bueno, todas son muy buenas. Pero yo quiero que me pongas la de Secretos de Memoria.
0: Ahorita la ponemos esa, pero antes que la ponga, quiero que me digas qué es algo que empieza con la letra C y termina con la letra O. Está muy velludo y lo agarramos con la mano.
1: Ah, eso sí me lo sé.
0: ¿Qué es?
1: Eso sí me lo sé, el cepillo. ¿No?
0: No.
1: Ah, chinga.
0: ¿El cepillo está velludo?
1: Tiene pelitos.
0: Son cerdas.
1: Ah.
0: ¿Qué es algo que empieza con C y acaba con O? Está muy velludo y agarramos con la mano.
1: ¿Qué?
0: El coco.
1: ¡Wow! ¡Wow! Oye,
0: ¿ibas a pensar tú que lo que le agarraron a José, verdad? No, eso no.
1: Oye, ¿y si hacemos una broma?
0: A ver.
1: Mira, ¿le podemos hacer una broma?
0: ¿Por qué los pájaros? Aguanta, ¿por qué los pájaros vuelan hacia el sur en invierno?
1: ¿Por qué?
0: Porque se van caminando, se tardan un chingo.
1: ¡No!
0: Vamos con la rola de la Arrolladora, por favor. ¿Secretos de qué? ¿Cómo se llama?
1: ¿Memoria? Secretos de mi memoria.
0: Ok, vámonos en la Arrolladora, banda
1: y
0: limón.
1: Sin embargo, se repite la historia. Te sigo amando, ay, aunque no debería.
0: Ay, venga.
1: Los secretos de mi memoria.
0: ¿Cario que sí?
1: No, jalas.
0: Sí, jalo. O sea, ando jalando. Va, jalando.
1: Mira, yo me voy con ese. Secretos de mi memoria. Es más, va a ser un remix. Tú échate otra.
0: Ok,
1: pero primero esa, la de Secretos de mi memoria. Sí. Y luego la mitad y ya luego la otra mitad.
0: Secretos de memoria, ¿verdad?
1: Sí, a ver, dígame cuál.
0: Ahí está, pues esa.
1: Yo no te estoy diciendo a ti, yo le estoy diciendo acá a mi radio, escuchas.
0: Ah, cabrón. Disculpa, lo siento. Vámonos con esta canción, viene a cargo de la Arrolladora Banda Limón. Es un dueto que están haciendo con Suri aquí a través de la Mexicana.

0: todavía no, todavía no, todavía no.
1: No, o sea.
0: ¿No, no le va a cantar?
1: No, o sea, es que. ¡Ay, no!
0: Bueno, ya vamos con la música, pues, ya. Sobre. Pues, ya tenía preparada, quiero cantar yo.
1: Por eso, pero canta las 10 encima.
0: Ah, ah, de encimosa.
1: De encimosa.
0: Pues, bueno, muy bien. Eso hubiera dicho antes. Dile, ¡vía de ahí!
1: Ahí va.

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Falleció el señor Teodoro García Trejo a la edad de 56 años. Le participan con el más profundo dolor sus padres, hermanos, sobrinos y demás familiares. El duelo se recibe en calle Ricardo Flores Magón, número 47, Puente Prieto, municipio de Río Verde. La misa de cuerpo presente será celebrada el sábado a las 9:30 de la mañana en la iglesia de la Inmaculada Concepción. El sepelio será a las 3 de la tarde en el panteón de Cañada Grande. Descanse en paz el señor Teodoro García Trejo, funeral de Lara, de Río Verde, de Edgar Lara.

falleció el joven Arturo Héctor Castillo García a la edad de 61 años. Le participan con el más profundo dolor sus padres, hermanos y demás familiares. El duelo se recibe en Capilla Imperial de Funerales Lara. La misa de cuerpo presente será celebrada el sábado. Partiendo de ahí, cortejo fúnebre al panteón del lugar Descanse en Paz. El joven Arturo Héctor Castillo García, Funerales Lara de Río Verde, de Edgar Lara. Falleció el señor Benjamín Torres Dorado a la edad de 73 años. Le participan con el más profundo dolor su esposa, hijos y demás familiares. El dolor se recibe en Capilla Guadalupe de Funerales Lara de Río Verde. La misa de cuerpo presente será celebrada hoy sábado a las 11 de la mañana.

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0: La M Mexicana te da la hora. Son las 11:44.
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Vámonos con más de la música. Se viene esto a cargo de Los Acosta. Se llama ¿Y cómo te va, hombre? Solo sepa la compañera Patti que dice que quiere escuchar unas rolonas para aventárselas a todo pulmón en esa hora de la mañana. Así que, cántele, Patti. Ah, no, ya no es Patti, ¿verdad? Y es cántele, Marta. ¡Échale, Marta! Aquí es una pura buena, son Los Acosta. Hoy nomás, súbele.

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1: La M Mexicana te da la hora. Son las 12 con 17 minutos. 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
1: La M Mexicana te da la hora. Son las 12 con 36 minutos.
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Durante años, los gobiernos neoliberales se entregaron a intereses extranjeros por encima de

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1: 1:17 p.m.
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9: Al saludarlos, los abrazamos fraternalmente, esperando que el Todopoderoso irradie sobre ustedes las bendiciones y la protección necesaria para hacerle frente a todas sus actividades diarias. Por eso lo invitamos a que nos visite y a que nos llame aquí a cabina también. Vámonos con la primera llamada al aire en vivo y en directo. La gente que nos está escuchando en este momento está recibiendo toda la energía, todo el secreto y todo el consejo.
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9: Deme su fecha de nacimiento, por favor.
11: 4 de noviembre.
9: ¿De qué año?
11: De 1960.
9: 4 de noviembre de 1960, correcto. Una mujer directamente de signo escorpión, ¿correcto, amiga?
11: Sí.
9: Tu símbolo es el escorpión. Recuerda que tu palabra clave, yo deseo, que tu ángel se llama el ángel Azrael, que tu elemento es el agua, que tu planeta se llama Plutón, que tu día de la suerte es el día martes, que tu signo opuesto, cuídate mucho de los hombres y de las mujeres de signo Tauro, porque es el signo negativo para ti, ¿me comprendes?
11: Sí.
9: Tu piedra se llama el topacio, tu flor se llama la dalia, flor para ti. Tu color el vino, tus números de la suerte son el número 9, el 16, el 40 y el 44. Y tu esencia se llama sándalo. El sándalo es un árbol que en la India es muy sagrado. Y el extracto o la resina que sacan de ese árbol es una esencia muy especial que te favorece a ti en varios planos espirituales y emocionales en los cuales últimamente estás con dificultades, ¿correcto, amiga?
11: Sí.
9: Quiero que en este momento cierres tus ojos, te relajes profundamente, porque voy a extender para ti las cartas del tarot. Veo en este momento en tu mente, en tu voz, alcanzo a percibir muchos problemas que últimamente han llegado a tu vida, ¿correcto, amiga? ¿Quién está marcando? La primera carta que me aparece para ti es la carta del emperador, la carta de la luna y la carta del loco. Estas tres cartas, en su conjunción, me indican de que eres una mujer trabajadora, noble, muchas veces orgullosa. ¿Me comprendes, amiga?
11: Sí.
9: Y me está marcando de que últimamente has tenido problemas con tu pareja. dificultades que últimamente no son fáciles para ti, porque han habido situaciones en las cuales tú has deseado mejor irte lejos de tu pareja, alejarte con tus hijos. Aquí me alcanzo a captar el número de hijos que tú tienes, y tengo el poder y el secreto y el misterio de comunicarte y de decirte con exactitud de que el número de hijos que tú tienes, haciendo un ejercicio de numerología, alcanza a percibir 3 hijos en tu vida, ¿correcto, amiga?
11: Sí, sí.
9: ¿Es así o no es así, hermana?
11: Sí, es así.
9: ¿Cuántos hijos tienes tú?
11: 3 hijos.
9: Aquí me está marcando la carta de la suma sacerdotisa y la carta de la rueda de la fortuna. Me hablan de que últimamente han tenido problemas y dificultades en el campo económico. ¿Por qué? Cuando el dinero no rinde, cuando el dinero no alcanza, cuando tú recibes el dinero, inmediatamente se te escapa, como si estuvieras agarrando aire, agua, viento, humo entre tus manos. No puedes ahorrar, no te alcanza muchas veces el dinero, y muchas veces tienes que pedir prestado, ¿correcto, amiga? ¿Quién me está marcando? Pero lo más difícil es las siguientes 3 cartas del tarot que me están marcando. La carta de la templanza y la carta del mago me hablan de dificultades en el plano físico que has tenido. Me marcan aquí dolencias musculares y malestares físicos que últimamente has sentido y padecido por muchos años atrás. Me marcan aquí muchos malestares, muchas dolencias y enfermedades que estás presentando en este momento en tu cuerpo. Y veo, a través de las cartas del tarot, que has buscado métodos y maneras de poderte curar y nadie ha hecho nada por ti. ¿Es así o no es así, hermana?
11: Sí,

0: mucho dinero. Incluso no sé si usted conozca ahí en Catemaco, Veracruz.
1: Sí, sí conozco.
0: Que dicen que allá hay brujos, y fui y no, nada más me engañaron y me quitaron mucho dinero.
1: Virgen Santísima, Dios mío bendito.
0: Lo que pasa es que yo en las mañanas me levanto muy cansada.
1: Yo sé que sí. Aquí a través de las cartas del tarot alcanzo a percibir las molestias que tú tienes. Cansancio en tus piernas, dolor en tu espalda. Cuando amaneces te levantas con la boca amarga, un dolor muy fuerte en el estómago. La cabeza muchas veces te da vueltas y en la parte de atrás de tu cabeza alcanzo a percibir que te dan ciertos piquetes, ¿correcto, amiga?
0: Sí, sí es cierto.
1: Y eso te está padeciendo, eso que estás padeciendo, lo estás padeciendo desde hace muchos años atrás, ¿correcto, amiga? Sí, ¿hace cuántos años tienes esos malestares?
0: Hace ya como 6, 7 años.
1: 6 o 7 años. Y sé que en este momento, escúchame con atención, porque yo sé que el día de hoy has amanecido con esos malestares que te están enfermando.
0: Sí, sí, me siento muy mal ahorita.
1: No te preocupes, voy a sanarte y voy a curarte el dolor a través de esta llamada telefónica. Quiero que por favor me consigas un vaso de cristal y un poco de agua.
0: Sí,
1: agua,
0: permítame.
1: Agua de tomar.
0: Ajá, sí.
1: Escúcheme con atención, amigos oyentes. Voy a retirarle del cuerpo de esta mujer las sustancias negativas que están impidiendo de que esta mujer sea una mujer feliz. Si a esta mujer en este momento no le quito el dolor,

0: e imagines que estás viéndote en un espejo.
1: Sí.
0: Piensa en este momento en que esas dolencias van a desaparecer lentamente. Y en este momento aspiro energías espirituales para poder llegar hasta donde tú te encuentras, en espíritu y en conciencia. ¿Estás sintiendo la presencia espiritual del maestro que te habla?
1: Sí.
0: ¿Qué sientes en este momento en tu cuerpo, a tu alrededor? ¿Qué sientes? ¿Frío o calor?
1: Siento mucho calor.
0: No te preocupes. Está liberándose, está empezando a liberarse de tu cuerpo la mala influencia y la mala energía. Espíritus de luz, brujos y brujas, salgan del cuerpo de esta mujer. Las personas que intenten hacerle daño, está con Dios. O tú, logo solar, emanación ígnea, Cristo en sustancia y en conciencia, vida potente por donde todo emana. Ven a esta mujer, penétrala, alúmbrala, traspásala, báñala y llena su ser de espiritualidades positivas para que su mente y su espíritu se liberen completamente de esta carga negativa que está perjudicando y está dañando su ser. Diga que así sea.
1: Que así sea.
0: Que así sea.
1: Que así sea.
0: Que así sea. Tómate por favor 3 traguitos de agua. Lentamente, y dejas un poquito. Uno por el Padre, uno por el Hijo y uno por el Espíritu Santo. Espíritus de luz, aléjense de las malas energías del cuerpo de esta mujer, para que ella retorne nuevamente a la paz, a la luz y a la tranquilidad. Cristo en sustancia, ven a esta mujer. Oh Santa Marta bendita, tú fuiste muy querida y digna por Dios. Anduviste en el monte Tabor, entraste y con la gran serpiente te encontraste. Y con el cinto de la Madre de Dios vas a ligar y vas a atar a los enemigos que están en contra de esta mujer. Diga que así sea.
1: Que
0: mi cuerpo y mi mente
1: se liberen de este mal.
0: En este momento quiero que te levantes, por favor, donde te encuentras. Quiero que con el poquito de agua que tú dejaste en el vaso, hazte una cruz en la frente.
1: Sí.
0: Cierra tus ojos. Espíritus de luz, mueve la cabeza de adelante para atrás, de izquierda a derecha. Y dime en este momento, amiga oyente, ¿cómo te sientes?
1: Doctor, siento mucha tranquilidad. Es increíble, de verdad. Desde los dolores que tenía, en este momento se me están quitando. En este momento es que no me puedo creer.
0: ¿Qué estás sintiendo en tu cuerpo? Dile en este momento a la audiencia que nos escucha.
1: Ay, doctor, de verdad que me siento muy bien, doctor. Se me están quitando los dolores.
0: ¿Dónde están tu molestia en las piernas?
1: No, ya no tengo.
0: ¿Dónde está tu dolor de espalda que sentías esta mañana?
1: Doctor, se me ha quitado ya.
0: ¿Dónde están las punzadas que sentías en tu cabeza desde hace más de 7 años?
1: Es que no, de verdad que estoy impresionada. Es que no tengo ya dolores, doctor.
0: No te preocupes.
1: No.
0: Gracias a Dios tengo el poder, el misterio y el secreto para darte la orientación precisa. Te he quitado el dolor en este instante, pero la brujería y el mal continúan en tu cuerpo todavía. Ven a visitarme y te garantizo de que el dolor y el malestar nunca va a volver a aparecer en tu cuerpo. Así que ven el día de hoy, con tu fecha de nacimiento, voy a apartar tu cita. ¿Correcto, amiga?
1: Sí, sí.
0: ¿Estás agradecida?
1: Sí.
0: Dile a la audiencia en este momento que está en expectativa.
1: Sí.
0: ¿Qué le dirías en este momento a la audiencia que nos escucha?
1: Que los visiten, porque mucha gente te dice que ayuda y va uno y no es cierto, nada más necesitan el dinero. Y sí es cierto, la gente que me está escuchando, visítelos porque sí es cierto, me han quitado todos mis dolores, han desaparecido, de verdad, estoy bien sorprendida, bien, no sé cómo explicarlo, estoy bien agradecida, visítelos porque sí es cierto.
0: Yo sé que
1: estoy muy agradecida con usted.
0: Cuando tú hiciste la llamada, estabas con muchas dudas con respecto a este programa.
1: Sí.
0: Dudabas bastante, porque habías tenido malas experiencias de personas que te habían querido ayudar y no habían podido hacer nada. Ven a visitarme y te garantizo de que esos malestares nunca van a volver a aparecer en tu vida. El dinero les va a empezar a rendir y van a tener armonía en tu pareja, con tu pareja también. Venga.
1: Sí, sí.
0: Gracias por tu llamada. Te espero en mi oficina.
1: Bueno,
0: Dios te bendiga.

0: Gloria. Gracias por tu llamada. Adiós.
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0: Y esta institución va finalizando este espacio radial, agradeciéndole a toda la gente que nos ha escuchado. Que tengas el mejor de los días, que Dios te bendiga y la Virgen te proteja.
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0: La M Mexicana te da la hora. Son las 2:06.
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0: ¿qué tal? Muy buenas tardes. Bienvenidos, damos inicio a tu espacio informativo, tu noticiero de las 2 de la tarde. Hoy correspondiente en este sábado 11 de octubre del año 2026. Presentándote lo más reciente de la información local, estatal, nacional. Inicia.
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0: con la información local, detienen a dos personas por delitos contra seguridad de tránsito y resistencia al arresto. Las emprendedoras de VR continúan con desarrollo de habilidades para la vida independiente. Llaman a reforzar medidas preventivas ante lluvias. Pláticas preventivas en telesecundaria, Juan Escutia llevó a cabo seguridad pública de Cerrito. Invitan a la carrera atlética con causa con motivo al Día Internacional de la Lucha contra el Cáncer de Mama. Llaman a evitar la automedicación contra enfermedades respiratorias. Bomberos de Ciudad Fernández invitan a desayuno con causa. Buscan dar solución a problemática de ganado suelto. Presentan iniciativas para crear leyes de amnistía e indulto en San Luis Potosí. Se mantienen protocolos contra plaga de langosta centroamericana.
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0: Así es, iniciamos con la primera nota informativa. Detienen a dos personas por delitos contra la seguridad de tránsito y resistencia al arresto. La madrugada de este sábado, elementos de la Guardia Civil Municipal de Río Verde realizaron la detención de dos personas en la calle Porfirio Díaz Norte, en la zona centro del municipio.
2: La madrugada de este sábado, elementos de la Guardia Civil Municipal de Río Verde realizaron la detención de dos personas en la calle Porfirio Díaz Norte, en la zona centro del municipio. Los detenidos fueron identificados como Rafael N., de 63 años de edad, con domicilio en la calle Victoria, y Eric N., de 37 años, con domicilio en la calle Matamoros sin número. Ambos fueron ingresados a las celdas preventivas de la corporación y puestos a disposición de la autoridad correspondiente por su probable participación en hechos relacionados con delitos contra la seguridad de tránsito de vehículos y resistencia al arresto, luego de que asumieran una conducta agresiva al tripular unidad de forma zigzagueante. Asimismo, se realizó la remisión de una motocicleta marca itálica, tipo FT200, modelo 2026, color negro con verde, la cual quedó depositada en las instalaciones del corralón correspondiente. La Guardia Civil Municipal de Río Verde refrenda su compromiso de preservar la paz, el orden y la seguridad de todas las familias de Río Verde, actuando conforme a la ley y manteniendo el firme propósito de proteger y servir.
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0: CVR continúan con desarrollo de habilidades para la vida independiente. El grupo Alas Emprendedoras de VR Río Verde continúa con actividades enfocadas en el aprendizaje y el desarrollo de habilidades para la vida independiente.
1: El grupo Alas Emprendedoras de la VR Río Verde continúa con actividades enfocadas en el aprendizaje y el desarrollo de habilidades para la vida independiente. En esta visita, las y los integrantes acudieron a la estación de bomberos del municipio de Río Verde, donde conocieron el equipo que utilizan, las herramientas para atender emergencias, las medidas de prevención de incendios y la labor que realizan para proteger a toda la población. El DIF Río Verde agradece al Cuerpo de Bomberos por recibir al grupo, compartir sus conocimientos y guiarlos durante el recorrido por todas las instalaciones. El grupo está conformado por jóvenes pacientes de la VR Río Verde que viven con alguna discapacidad, a quienes se le brindan herramientas para llevar una vida más autosuficiente y contar con mayores oportunidades de desarrollo. La presidenta del DIF, Karina Quintero, compartió que el grupo Balas Emprendedoras mantiene abiertas sus puertas para quienes deseen integrarse. Para más información, acudir a la VR Río Verde, ubicada en Paseo del Valle 103, o comunicarse al teléfono 487-87-229-90.
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0: la primera pausa comercial. Al regresar, llaman a reforzar medidas preventivas ante lluvias.
1: La M Mexicana te da la hora. Son las 2 con 17 minutos.
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0: Bueno, regresamos con más de la información en esta tarde. Llaman a reforzar medidas preventivas ante lluvias. El Ayuntamiento de Río Verde, encabezado por el presidente municipal Arnulfo Urbiola Román, a través de la Unidad de Protección Civil Municipal, hace un llamado a la población a mantener y reforzar las medidas preventivas durante la temporada de lluvias, con la finalidad de reducir riesgos y evitar accidentes relacionados con inundaciones y corrientes de agua.
1: El Ayuntamiento de Río Verde, encabezado por el presidente municipal Arnulfo Urbiola Román, a través de la Unidad de Protección Civil Municipal, hace un llamado a toda la población a mantener y reforzar las medidas preventivas durante la temporada de lluvias, con la finalidad de reducir riesgos y evitar accidentes relacionados con inundaciones y corrientes de agua. Protección Civil informa que las inundaciones pueden presentarse debido a lluvias intensas, escurrimientos provenientes de zonas altas o incrementos en los niveles de ríos y arroyos. Por ello, se recomienda evitar cruzar corrientes de agua, no ingresar a calles o zonas inundadas, respetar los cierres preventivos y mantenerse atento a los avisos oficiales, ya que las condiciones pueden cambiar repentinamente y representar un peligro para los peatones y automovilistas. El Ayuntamiento de Río Verde continuará promoviendo la cultura de la prevención y difundiendo información para proteger a todas las familias de Río Verde, recordando que tomar decisiones responsables y atender las recomendaciones de las autoridades puede prevenir accidentes y salvar vidas.
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0: Cerca de Cerrito. El Departamento de Seguridad Pública y Tránsito Municipal, a través de la licenciada en Criminología y Esmeralda Zapata. Esmeralda Zavala Torres llevó a cabo una plática preventiva en la escuela telesecundaria Juan Escutia de la localidad de Ramadero.
1: En información del municipio de Cerrito, San Luis Potosí, el Departamento de Seguridad Pública y Tránsito Municipal, a través de la licenciada en Criminología Esmeralda Zavala Torres, llevó a cabo una plática preventiva en la escuela telesecundaria Juan Escutia de la localidad de Ramaderos. Con el tema Adicciones y Violencia Digital, Ley Olimpia, se atendió a 11 alumnas y alumnos, 8 madres de familia y un docente, con el objetivo de promover la cultura de la prevención, la toma de decisiones responsables y el uso seguro de todas las tecnologías. Durante la actividad se abordaron los riesgos y consecuencias del consumo de sustancias adictivas, así como las formas de violencia digital, la importancia del respeto a la privacidad y el consentimiento y lo que establece la Ley Olimpia para sancionar la difusión de contenido íntimo sin consentimiento.
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0: A la carrera atlética con causa con motivo del Día Internacional de la Lucha contra el Cáncer de Mama. El Honorable Ayuntamiento de Lagunillas, a través de la instancia de la mujer, te invita a participar en la carrera atlética con causa con motivo del Día Internacional de la Lucha contra el Cáncer de Mama, el próximo 18 de octubre a las 8 de la mañana.
1: En información del municipio de Lagunillas, San Luis Potosí, corre, camina y súmate a esta gran causa. El H. Ayuntamiento de Lagunillas, a través de la instancia de la mujer, te invita a participar en la carrera atlética con causa con motivo del Día Internacional de la Lucha contra el Cáncer de Mama, una carrera familiar para caminar, trotar o correr, pero sobre todo para unirnos, crear conciencia y apoyar a mujeres de todo el municipio que enfrentan esta enfermedad. El próximo 18 de octubre, a partir de las 8 de la mañana, en Lagunilla, San Luis Potosí, será un recorrido de 3 kilómetros y la donación será de $150. 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

0: población a evitar la automedicación y acudir al médico para recibir un diagnóstico y tratamiento adecuado. Advirtió que consumir medicamentos sin supervisión profesional puede provocar complicaciones, especialmente cuando se utilizan antibióticos sin prescripción. También recomendó no ignorar síntomas y buscar atención médica oportuna.
1: Comenzamos con los cambios de temperatura y pues bueno, esto trae una consecuencia en la salud, como son las enfermedades de vías respiratorias. Hemos detectado que en las últimas semanas ha habido un incremento de este tipo de enfermedades, lo cual pues bueno, nos invita a la población que nos sigamos cuidando, que las personas que tienen enfermedades de vías respiratorias usen el cubrebocas para evitar los contagios entre su familia, entre los compañeros en las escuelas o también, por qué no decirlo, en el trabajo. En este mes de octubre, las instituciones de salud, como lo son las jurisdicciones sanitarias, los centros de salud que pertenecen al IMSS Bienestar, hospitales, ISSSTE, el IMSS Ordinario, pues bueno, aperturarán lo que es la vacunación, pues primero para adultos mayores, con la vacuna de la influenza, COVID también. Ya son vacunas anuales, las cuales, pues bueno, debemos de cumplir. Y recordar que la vacuna, pues bueno, viene a reforzar nuestro sistema y pues nos da mucha protección contra estas enfermedades. Más que todo, tener un autocuidado, como les comento, empieza con el uso del cubrebocas, lavado de manos, la alimentación, pues bueno, en toda enfermedad funge un papel muy importante y no automedicar. Las personas tienden a automedicarse y esto trae una consecuencia porque pues les dan antibióticos a los adultos mayores o a cualquier persona, inclusive a los niños, y esto les puede ocasionar un problema de salud. En el caso de los antibióticos no se utilizan en todas las enfermedades porque ocasionan resistencia. ¿Qué es lo que tienen que hacer? Es acudir a una instancia médica cualquiera, ya sea particular o en las instituciones públicas, en donde se brindan estos servicios con consulta general. Así de que esta es una invitación en general, no se automediquen, utilicen en remedios, como lo dice el compañero, los test, pues bueno, los test fungen un papel en el cuerpo, un papel de hidratación.
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0: Vamos a la segunda pausa comercial. Al regresar, bomberos de Ciudad Fernández invitan a desayuno con causa.
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regresamos con más de la información en esta tarde. Bomberos de Ciudad Fernández invitan a desayuno con causa. El próximo domingo 11 de octubre se realizará el desayuno con causa a beneficio del Honorable Ayuntamiento.

0: carretera Federal 70, en las antiguas tiendas del ISSSTE. La actividad busca reunir apoyo para los bomberos y contará con música en vivo. La corporación invita a la ciudadanía a asistir y colaborar así con esta noble causa.
1: Una invitación a colaborar con quienes diariamente atienden emergencias y brindan auxilio a la población es la que se realiza a través del evento denominado Desayuno con Causa, que se llevará a cabo mañana domingo 11 de octubre en el municipio de Ciudad Fernández. La actividad será a beneficio del heroico cuerpo de bomberos con la intención de reunir el apoyo de la ciudadanía para esta corporación, cuyos elementos participan en la atención de distintos servicios de emergencia. El encuentro tendrá lugar en las instalaciones del Departamento de Bomberos, ubicadas en la colonia Casablanca sobre la carretera Federal 70, donde anteriormente se encontraba la tienda del ISSSTE, donde las actividades comenzarán a partir de las 8 de la mañana. Además del desayuno, se contará con música en vivo para amenizar la convivencia con el grupo Código 487, que tiene programada su presentación a partir de las 11 de la mañana, por lo que se espera una jornada en la que los asistentes puedan compartir un momento agradable mientras contribuyen a una causa en beneficio de los bomberos. Este tipo de iniciativas permite sumar la participación de la sociedad en respaldo a una corporación que cumple una función importante en la atención de incendios, accidentes y otras situaciones que ponen en riesgo a las familias. La ciudadanía está llamada a participar en este desayuno con causa, que tiene un costo de 150 pesos, con lo cual se puede respaldar la labor de quienes están preparados para acudir cuando se presenta una emergencia.
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0: carreteras.
1: Bueno, en ese sentido de los animales que andan por ahí suelto, por ahí se ha platicado con algunos jueces, por ahí de manera personal, pues hacerle la invitación, pues que ellos hagan la invitación, perdón, a los productores en lo que comprende el área de Ciudad Fernández, para que pues procuren tener sus animales pues ahora sí que en control, dado que pues representan un riesgo a la ciudadanía en general. Y bueno, sí hemos estado en pláticas por ahí con algunas autoridades, principalmente jueces, que son los que nos están apoyando en este sentido, y bueno, esperando que disminuyan accidentes de este tipo en las carreteras. Bueno, pues las recomendaciones siempre es manejar con precaución a los que son transeúntes, y pues bueno, a quienes tienen por ahí ganado, pues ojalá y pudieran apoyarnos en poder controlar sus animales. Recordar que pues a veces pues no solamente es lamentar un deceso, sino que también, por muy poco que sea el percance, son pérdidas materiales para quien conduce, y muchas de las veces pues los productores pues no se hacen caso de este tipo de daños. Y bueno, esperando que algún día se pueda reformar alguna ley que pues creemos que pues va a pegar mucho en el bolsillo de quien es productor, pero sin embargo hay que tener conciencia que como cualquier mascota que tenemos, ser responsables de ellos. Igual con el ganado hay que ser responsables de ellos en todos los sentidos, no solamente de mantención, sino de los daños que pudieran causar a terceros el día de mañana. Sí, esto es, pues bueno, muchas de las veces quien sufre el accidente, pues no, en su momento, pues no se percata de poder ir a verificar las marcas del ganado. Hay quienes, hay ganado que en su mayoría todos tienen su registro, algunos no lo tendrán, puesto que es ganado que luego anda libre en el cerro y bajan a las carreteras y suceden los accidentes. Sin embargo, pues bueno, como les comento, hay quienes cuando sufren accidente, pues lo único que se percatan es de su propia integridad y no así de los animales, porque muchas de las veces sucede de que chocas con algún animal y el animal pues se levanta y se va y ya no lo vuelves a ver. Por eso la recomendación de hacer la invitación a los jueces y a los mismos productores que nos echen la mano en ese sentido. Recordar que es un bien para todos, no solamente para quienes transitan en los caminos.
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0: posibilidades de violaciones a derechos humanos o restricciones para delitos graves. Ambas fueron turnadas a las comisiones de puntos constitucionales y justicia para sus análisis y dictámenes.
1: Tengo un tiempo trabajando estos marcos. Avanzamos ya hace algunos meses en el tema constitucional. Primero teníamos que reformar la constitución. Ya avanzamos en esta reforma. Ahora ya el transitorio pues nos mandaba a estar trabajando ya las reglas, las leyes secundarias, que podamos tener un marco normativo para la amnistía. La amnistía va a ser una figura exclusivamente para el legislativo, y el indulto para el poder ejecutivo. Creo que eso lo tenemos que dejar claro. San Luis Potosí somos uno de los estados más rezagados en esta materia, y creo que es justicia social. Creo que es tema

0: que en el cual los derechos humanos tienen que también tener relevancia, y creo que estas leyes, estas adecuaciones, porque ya a nivel federal existen, solamente tenemos que ir aterrizando en San Luis Potosí la figura de la amnistía y la figura del indulto, que, insisto, se ha venido realizando, el gobierno del estado ha venido realizando preliberaciones, ha venido realizando acciones en favor de la reinserción, pero pues creo que tenemos que tener un marco normativo claro y que esté a la altura de las acciones que está tomando tanto el gobierno federal como el gobierno del estado.
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0: protocolos contra plaga de langosta centroamericana. La Secretaría de Desarrollo Agropecuario y Recursos Hidráulicos mantiene bajo control la presencia de langosta centroamericana en municipios de la región media mediante un operativo sanitario permanente para contener su propagación. El titular Jorge Luis Díaz Salina informó que 4 brigadas de especialidad realizaron trabajos de vigilancia, aplicación y control en cerca de 700 hectáreas mediante el uso de drones y aspersores en la zona con presencia de estos insectos.
1: Lo que fue el río de Pinigua, que no siguiera hacia Río Verde, hacia los cultivos de allá, pero haz de cuenta que llegan, posan, ponen sus huevecillos y vuelve a surgir otra vez. Y es muy, o sea, no te puedo decir, va a surgir en 2 semanas o en 3 semanas, que los huevecillos es, si hay bastante humedad y hay materia para que coman, los huevecillos salen y salen las langostas. Pero si está la seca y no hay las condiciones, se puede tardar hasta 4 años en salir. Entonces, pues, la invitación es a las personas que lo vean y que todavía no esté volando, que nos avisen para ir a combatir.
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0: La M Mexicana te da la hora. Son las 2 con 55 minutos.
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escucho lejos el galopar de los caballos de los caudillos, como un llamado de los chiquillos que entre sus llantos quieren gritar: tenemos hambre, no hay que tragar, y el pueblo sigue su padecer. Sin la esperanza de un cambio a ver, son muchos años de este tropiezo, con tantas sogas en el

gobiernos y presidentes con las promesas al por mayor, que ya en sus planes será mejor, que habrá futuros también presentes, pero las etnias siguen dolientes, siguen jodidos sin qué comer, aunque bastantes no quieran creer que estamos hartos de tantas papas, por eso gritan muy fuerte.

Son muchos años del abandono, muy olvidados en sus rincones, porque en las épocas de elecciones ofrecen perlas del cielo el trono. Por eso mismo yo les cuestiono, ¿por qué se olvidan de su quehacer? Si hay compromisos del mismo ayer, cumplan señores con sus funciones, porque hay bastantes.

mercado y cuánto gana algún jornalero. Llenan sus bolsas con el dinero que el mismo pueblo les ha prestado. Y sin embargo no se han fijado que cobran mucho sin ejercer. Son bien huevones, sin ofender. Solo trabajan cortos ratillos. Por eso alerta, policía.

Chiapas surge el primer volcán, pero más tarde siguió Guerrero. 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

en un mensaje de religión como jamás en un tiempo visto, trajo el vicario de Jesucristo del Vaticano a nuestra nación. Después de 13 horas de avión que caminó por la inmensidad, los mexicanos con ansiedad al Santo Papa deseaban ver que de un avión iba

Ya cuando el Papa se vio presente, van dos personas para encontrarlo. Y los primeros en saludarlo era su esposa y el presidente. El mandatario dijo elocuente: sea bienvenido a esta ciudad. Si es para bien de la humanidad, esos esfuerzos que usted aprecia, lo dejo aquí en manos de su iglesia.

El Santo Padre con mano en cruz cuando besó el suelo mexicano. Todos querían estrechar su mano y de su apóstol sentir la luz. De ahí asciende a un minibús con cardenales de dignidad. También obispos en cantidad le acompañaron con fe cristiana a capital metropolitana.

el Santo Padre con fe cristiana fue a celebrar a la catedral la primer misa pontificial en la República Mexicana. Frente a la Virgen Guadalupana llega y se postra su santidad. A ella dice: tenga piedad por todo el mundo de los cristianos como patrona de México.

el Papa dijo a los mexicanos después que oficia la primer misa, que nuestro pueblo le simpatiza porque es un pueblo noble y cristiano, que ni los fieles del Vaticano le han demostrado tanta lealtad. Dice que admira la voluntad que tiene México en lo profundo. Lo ha dicho aquí Juan Pablo

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1: La M Mexicana te da la hora. Son las 3 con 47 minutos.
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0: La M Mexicana te da la hora. Son las 4 con 10 minutos.
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0: La M Mexicana te da la hora. Son las 4 con 27 minutos.
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0: La M Mexicana te da la hora. Son las 4:49.
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0: 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Son las 5 con 36 minutos.
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